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2: El Meta sigue consolidándose como uno de los destinos turísticos más importantes de Colombia. 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

0: camina plácido entre el ruido y la prisa y piensa en la paz que se puede encontrar en el silencio. En cuanto sea posible y sin rendirte, mantén buenas relaciones con todas las personas. Enuncia tu verdad a los cuatro vientos de una manera clara y serena. Y sobre todo, escucha a los demás, incluso al torpe e ignorante. Ellos también tienen su propia historia que contar. Esquiva a las personas ruidosas y agresivas, que son normalmente un fastidio para el espíritu. Y no vivas comparándote con los demás si no quieres volverte vano y amargado. Siempre hubo y habrá personas más grandes y más pequeñas que tú, por si no lo sabes. Disfruta de tus éxitos, lo mismo que de tus planes, sin abandonar nunca el interés en tu propia carrera, por humilde que sea. Ella es un verdadero tesoro en este continuo cambiar de los tiempos. En los negocios, no te olvides de ser precavido y cauto. Recuerda que el mundo está lleno de engaños y embaucadores, mas no te vuelvas ciego al punto de no ver la virtud que existe. Hay mucha gente que lucha por alcanzar nobles ideales y en todas partes la vida está llena de heroísmo. Sé sincero contigo mismo, en especial no finjas el afecto y no seas cínico en el amor, porque el amor al fin y al cabo, a pesar de todo lo árido y estéril que puedas encontrar en el camino, es perenne, como la hierba. Acata dócilmente el consejo de los años, abandonando con donaire las cosas de la juventud. Hay un tiempo para todo, pero nunca dejes de cultivar la firmeza del espíritu para que te proteja en la adversidad repentina y en los momentos de incertidumbre. Muchos temores nacen de la fatiga y la soledad. Sobre una sana disciplina, sé benigno contigo mismo. Tú eres una criatura del universo. No menos que las plantas y las estrellas, tienes derecho a existir. Y sea que te resulte claro o no, justo o injusto, indudablemente el universo marcha como debiera. Por eso debes estar en paz contigo mismo y con Dios, cualquiera sea la idea que tengas de Él. Y sean cualesquiera tus trabajos y aspiraciones, conserva la paz con tu alma en la confusa algarabía de la vida. Aún con toda su farsa, penalidades y sueños fallidos, el mundo es todavía hermoso. Sé cauto, esfuérzate por ser feliz.
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Usted no sabe la alegría inmensa que siento en este corazón, en este cuerpo tan grande, porque Perú, aún después de 10 años, todavía quiere a Tito Nieves. Y el Callao, más todavía. Señora Ley, sí, es un tema que grabó Pino.

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Ya son las 4:06, 4:06. Hola, buenos días. Iniciamos semana, sí, señores, con la mejor actitud para todos ustedes. Bienvenidos. ¿Qué tal este nuevo día? ¿Qué tal este nuevo amanecer? ¿Qué tal esta nueva mañana? Para todos los que se levantan tempranito en los diferentes municipios del departamento del Meta, la gente en Puerto López, la gente en Villavicencio, la gente también que se conecta en San Carlos de Guaroa, los que están en Acacías, en Restrepo, en Cumaral, en San Martín de los Llanos, en Granada, en Guamal, mejor dicho, en todos los municipios del departamento del Meta, les digo buenos días, ¿cómo están? ¿Cómo va todo? Me imagino que todo muy bien, ¿no? Le damos la bienvenida a estas señoranzas campesinas en la voz de los llaneros. Les decimos buen día, buen amanecer, buen despertar. Hoy es un día nuevo y es una nueva oportunidad. Hoy le damos gracias a papá Dios y echamos para adelante con la mejor actitud en este nuevo día, en este nuevo despertar, en esta nueva mañana. Saludamos a todos los oyentes, saludamos a todos los que están en los diferentes puntos de la capital del departamento del Meta, a todos aquellos que se levantan tempranito, ya son las 4:07. Buenos días, que no les agarre la tarde, hombre, levántese temprano. Hoy es un nuevo día, hoy es un nuevo despertar, hoy es una nueva mañana, hoy hay una nueva oportunidad para que usted siga adelante, para que usted haga las cosas bien. Sí, señor, levántese con actitud, levántese con toda. Sí, señor, para arriba. Hoy es el lunes 25 de mayo del 2026 y aquí estamos acompañándolos. Mi nombre es Jota Villagrán y los voy a estar acompañando hasta las 6 de la mañana con Añoranzas Campesinas. Así que sigan ustedes pegaditos de nosotros, de los 106.3 FM, la voz de los llaneros, la que yo prefiero, emisora del gobierno departamental, que lidera nuestra gobernadora, la doctora Rafaela Cortés Zambrano. A todos ustedes, bienvenidos. Buenos días. Iniciamos, Añoranzas Campesinas, con los Tigres del Norte y su Puerta Negra. ¿Y qué tal si nos vamos ahora al ritmo del chancunchá? A levantarnos temprano, buenos días. Levántese temprano porque hoy es una nueva mañana, porque hoy es una nueva oportunidad. Hoy el día es hermoso. Pregunta.

4 de la mañana con 20 minutos, 4:20, ahí está Dúmara el Jure, esta canción se llama El Libertino, haciendo parte de Añoranzas Campesinas, en la voz de los llaneros, la que yo prefiero porque somos la radio oficial del Joropo. 4:20.

0: Son las 4 de la mañana con 29 minutos, 4:29. Buenos días, buenos días. ¿Ya se levantaron? Hombre, que no le van a agarrar el día, que no le van a agarrar la tarde. Aquí estamos en Añoranzas Campesinas, en La Voz de los Llaneros, la que yo prefiero, saludándolos a todos ustedes, diciéndoles bienvenidos a esta nueva mañana, bienvenidos a este nuevo día, bienvenidos a este nuevo despertar. Aquí estamos para acompañarlos a todos ustedes en esta madrugada, ¿eh? Para usted que se levantó ya a producir, para usted que se levantó y está listo, sí señor, listo, listito, listo, para iniciar su labor diaria ahí en el campo, en diferentes veredas, en los municipios, bueno, en todo lado, pues hombre, bienvenidos, aquí estamos en Añoranzas Campesinas. Oigan, por aquí hay un balance de abril que dice que el abastecimiento de alimentos en las centrales de abastos cayó en un 8.7% en abril, ¿eh? Pues el DANE reportó una caída en el ingreso de papa, tomate, chonto, plátano, artón, verde, zanahoria, maíz amarillo, cebolla, cabezona y mango Tommy en las diferentes centrales de abasto de Colombia. El abastecimiento de alimentos en las principales centrales mayoristas del país cayó en un 8.7%, es lo que dice en este momento pues esta nota que encontramos y que les estamos dando a conocer a todos ustedes. Un 8.7% en el mes de abril cayó lo que respecta al ingreso de alimentos. Durante abril ingresaron alrededor de 613.390 toneladas de alimentos de los 32 mercados mayoristas monitoreados, mientras que en marzo ingresaron 671.807 toneladas. Este es el balance del mes pasado. Abril es el mes anterior. Ya pues en junio se dará a conocer el de mayo, ¿no? Pues con respecto a eso, el DANE explicó que la disminución estuvo relacionada con la celebración que hubo en abril de la Semana Santa y del 2 y el 3 de abril, situación que redujo el ingreso de productos en la mayoría de plazas y centrales de abastos. Dice también que el abastecimiento mostró un crecimiento de un 1.2% frente a abril del 2025. Entre los productos que más se redujeron su acopio se encuentran las papas superior, la criolla, la única, además el tomate chonto, el plátano artón verde, la zanahoria, el maíz amarillo, la cebolla cabezona, el mango tipo Tommy. Con respecto a eso, este estudio se realizó en las diferentes plazas de mercado o centrales de abastos del país, donde pues se dio a conocer que ingresaron en abril menos alimentos de los que pues se viene acostumbrando, ¿no? Los tubérculos, raíces y plátanos presentaron mayor caída con un 11.44, las verduras y hortalizas disminuyeron con un 8.14 y las frutas retrocedieron un 7.99. La categoría de otros grupos, que incluyen las carnes, los lácteos, los cereales y los procesados, cayó un 6.77%. Es lo que dice la nota. Entonces, ese es el balance que dejó abril del ingreso de alimentos, de la producción de alimentos, del abastecimiento de alimentos en Colombia, que en el mes de abril cayó un 8.7%. 4 de la mañana con 32 minutos. Aquí estamos en Añoranzas Campesinas. Buen día. Señor, señora, usted que se acaba de levantar, ¿ah? ¿Eh? Buenos días, buenos días, buenos días. Con la mejor actitud en esa mañana, en ese nuevo día, en ese nuevo despertar, ¿ah? ¿Eh? ¿Qué tal si escuchamos un joropito bello?
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0: Y un buen joropo llega para Caries Bigot. Te llamo una casita bella para ti. Levantes de ahí tempranito en su casita bella, sí, señores. Esta es La Voz de los Llaneros, la que yo prefiero. 106.3 FM, Añoranzas Campesinas.

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1: 4 de la mañana con 46 minutos, 4:46, buenos días, buenos días, buenos días, buenos días. Aquí está la voz de los llaneros, la que yo prefiero. Llega esta canción que se llama Pecado del Alma. En la voz de los llaneros, levántese temprano, que no le agarre el día. Aquí estamos, añoranzas campesinas.

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Son las 5 de la mañana con 8 minutos, 5 de la mañana, 8 minutos. Seguimos en Añoranzas Campesinas, en la voz de los llaneros, la que yo prefiero, díganlo así, la que yo prefiero, la voz de los llaneros. Que nos levantamos tempranito. Acompañarlos en las Añoranzas Campesinas para todos los que están en los diferentes municipios del departamento del Meta. Un abrazo fuerte. Gracias por estar ahí. Abrimos esta segunda hora de Añoranzas Campesinas. Recuerden que estamos de lunes a viernes desde las 4 de la mañana hasta las 6 de la mañana con toda la información del campo. Ya hemos hablado de noticias del campo. También recordarles a todos ustedes cosas importantes que tienen que ver con la salud, y es que recordarles el Meta controlando la hipertensión juntos. El próximo 28 de mayo la Secretaría de Salud del Meta invita a la jornada departamental de tamizaje cardiovascular en el marco del Día Mundial de la Hipertensión Arterial, donde en los 29 municipios del departamento del Meta. ¿Esto para quién? Para las personas mayores de 18 años. ¿En qué horario? Le voy a decir, no se me afane, no me preocupe. En horario de 7:30 de la mañana a 5 de la tarde. Esto es sin cita y sin costo, ¿no? Es gratis y no tiene que sacar cita, ¿no? En solo unos minutos podrá conocer su presión arterial y su riesgo cardiovascular. ¿Por qué es importante? Le voy a decir por qué es importante. Es importante primero, pues, cuidar la salud. Y es importante porque la hipertensión es una enfermedad silenciosa que afecta a miles de personas en el departamento del Meta. Por eso detectarla a tiempo salva vidas. Téngalo presente. ¿Usted alguna vez se ha tomado la atención para decir, hey, cómo es que estoy de tensión, ¿eh? ¿Qué tal que sea hipertenso? Digo hipertenso, no es que usted diga, ay, soy hiperintenso, no. También puede serlo, ¿no? Pero mejor que sea usted libre de la hipertensión. Eso sí es complicadito. 5 de la mañana con 10 minutos. ¿Qué tal? ¿Cómo amanecen? ¿Cómo están ustedes que se acaban de levantar? Que están alistándose para el trabajo, que tienen, acabaron de poner la olla para el café, la olletica para el café, ¿ah? ¿Eh? Qué rico y un tintico a esta hora de la mañana. De eso que se pone a calentar el agua, o algunos que tienen la cafetera, ¿no? Y la ponen de una vez y van y se van alistando y espera que ya empiece a oler a cafecito y dice usted, buenos días, ya está el café. Sí, señor. 5 de la mañana con 10 minutos. Saludando a los oyentes de los diferentes municipios del departamento del Meta, ya les voy a decir cómo está Villavo para hoy. ¿Cómo está Villavo para hoy en cuanto al clima? ¿Cómo está el clima de la capital del departamento del Meta? Pues les voy a decir inmediatamente. Villavo tiene una temperatura a esta hora de 21 grados centígrados. Dice que la máxima para hoy serán 26 grados. Dice que la mínima es 21. Dice también que vamos a tener probabilidad de lluvia. No sé si ya esté lloviendo, pero dice que hay probabilidad de lluvia por ahora. Y durante gran parte de la mañana, ¿no? Dice que el amanecer va a ser sobre las 5:41. Dice también que sobre las 6 de la mañana tendremos un 50% de probabilidades de lluvias, que a las 7 de la mañana disminuyen al 45%, pero a las 8 de la mañana vuelven y suben al 55% y se mantienen entre el 55% y el 60% durante gran parte de la mañana. O sea que lo más probable es que haya lluvias. Oye, y en la tarde también. En la tarde tendremos probabilidad entre un 45, entre un 55, y en la noche también, Dios mío, el atardecer será sobre las 6:01, y en la noche se espera un 60-65, y se mantiene entre el 65% de lluvias en la noche madrugada de mañana, es lo que dice el IDEAM a esta hora de la mañana. Dice también que la sensación térmica es de 23 grados, el viento está a 2 kilómetros por hora, ráfagas de 7 kilómetros, amanecer 5:41, precipitaciones que caigan ahora en la mañana alrededor de 27 mil milímetros, en las próximas 24 horas alrededor de 44 milímetros. Dice que la visibilidad de 8 kilómetros y la humedad del 94%, o sea que parece que si va a llover, va a caer agüita acá en Villavicencio el día de hoy. Son las 5 de la mañana con 12 minutos. Oiga, recordemos esta canción, ahí está Rodolfo Icardi con la típica RA7, se llama 20 años.

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2: 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Es la voz de los llaneros, la que yo prefiero en esa mañana de lunes. Iniciamos semana. Aquí estamos, añoranzas campesinas. Somos la radio oficial del Joropo. Llego por acá, Vitico Castillo. No me corra, cantinero, se llama esa canción. Buenos días, buenos días, buenos días, buenos días. Que no le agarre la tarde, hombre, levántese temprano. Buenos días, aquí estamos. La voz de los llaneros, la que yo prefiero.

0: son las 5:31, 5:31, aquí estamos, Añoranzas Campesinas en la voz de los llaneros, la que yo prefiero. Venga, dígalo así clarito, la que yo prefiero, ¿ah? Hablemos de un cultivo que se genera también acá en el departamento del Meta, que se da muy bien además de todo, y es un frutal, y estamos hablando de la naranja, ¿ah? Pues es una de las frutas que consumimos en gran cantidad, ¿no? Qué rico es en estas tardes de calor que hace en el departamento del Meta, usted tomarse un juguito de naranja, ¿eh? Eso es espectacular, es muy chévere. O de repente la gente que sale a caminar, por ejemplo acá en Villavicencio, lo hacen ahí en la vereda del Carmen hacia arriba, y llegar arriba y decir, ¡ah! Coroné un juguito de naranja, ¿eh? Pues hablemos de cómo es el comportamiento y qué hacer con respecto a este cultivo que es la naranja. En 2 minuticos hablemos del cultivo de naranja.
1: Cultivo de naranja. El cultivo de naranja, Citrus sinensis, es conocido por su fruto dulce, muy demandado para consumo fresco, y en la agroindustria, utilizado para la elaboración de jugos, mermeladas, jaleas, licores y productos de confitería. Además, la corteza, así como subproductos de la agroindustria, son usados para la fabricación de alimentos para ganado. El árbol de naranja tiene un porte recto, con una copa compacta redondeada, un tronco de madera dura y corteza fina de color verde a gris marrón. Puede alcanzar una altura entre 6 y 10 metros, dependiendo del patrón empleado. Las hojas son muy aromáticas, de color verde intenso. Sus flores, conocidas como azahar, son de color blanco, con 5 pétalos, caracterizadas por un grato aroma. El cultivo de naranja requiere suelos profundos de textura media a arenosa, con pendientes no muy pronunciadas, y un pH entre 5,5 y 7, con una buena disponibilidad de elementos minerales y materia orgánica. El rango de temperatura de su producción está entre 23 y 34 grados Celsius. Valores inferiores a 8 grados Celsius pueden afectar el cultivo. Durante la época de maduración del fruto, se requiere una temperatura fresca para favorecer la acumulación de los pigmentos carotenoides y las antocianinas en la pulpa del fruto. La naranja alcanza su madurez a los 3 años en árboles propagados a través de injertos o esquejes. Con los cuidados apropiados, puede alcanzar entre 35 y 40 años. La producción de los naranjos oscila entre 200 a 350 frutos por árbol. Dependiendo de la distancia de siembra, se pueden obtener entre 15.000 a 21.000 kilogramos por hectárea.
0: Agropecuario. Ahí está entonces todo lo que tiene que ver con este cultivo, con la naranja. Además que es deliciosa la naranja, ¿eh? No, y buena también, chévere, ¿no? Chévere, una buena naranja, pero yo le aconsejo que se la coma todita, todita, o sea, con la pulpa y todo, no solo el juguito, porque el juguito, pues, tiene que emplear muchas naranjas. En cambio, se come la naranjita así, mordidita, con toda la pulpa y con toda la cuestión, y se come una, dos, máximo. Pero chévere, chévere. 5:35, 5:35, más canciones en Añoranzas Campesinas. Llega Daniela Romo, se llama Celos.

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0: Ella es Milena Benítez y hace parte también de la programación que traemos de Añoranzas Campesinas para el día de hoy, para el inicio de esta semana.
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0: 5 de la mañana 44, llega José Alfredo Jiménez.
2: Porque te solté la rienda.
3: Sí.

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0: Señores, aquí estamos en Buenos Días. Buenos días, llaneros. Una feliz mañana. Bienvenidos a este lunes. Lunes de la última semana, por lo menos del mes de mayo. Última semana en donde muy seguramente pues vamos a tener la posibilidad de compartir con ustedes, nuestros queridos oyentes de La Voz de los Llaneros. Una feliz mañana para todos. Bienvenidos. Oigan, ya este fin de semana son elecciones, ¿no? Por favor, no se tomen las cosas personal. Todos tenemos el derecho de votar, de ser elegidos y demás, pero no se apasionen, no se traten mal los unos con los otros, dejen los odios a un lado. Si bien sus pensamientos son diferentes a la otra persona, no tienen por qué ir a agredirlo, no tienen que ir a hacer nada de eso. No me ha pasado, ¿no? Claramente, pero en redes sociales se ven unas cosas terribles. Y eso solamente incita a la violencia de un lado y del otro. Así que por favor, cambien esa mentalidad tan fea, por favor. Vuelvo y repito, a mí no me ha pasado, no me ha sucedido, ni mucho menos. Pero sí es muy triste ver cómo entre colombianos se agreden o nos agredimos mutuamente. Eso es tan, tan feo, tan malo, con unos apasionamientos tan, tan estúpidos, por decirlo así de cierta manera. Lo único que uno quiere es que al país le vaya bien, independientemente de su pensamiento o el pensamiento de la otra persona. Salgan a votar. Todavía tenemos la oportunidad de votar, de elegir y de ser elegidos. Todavía tenemos la oportunidad de ir a ejercer nuestro derecho al voto, así que aprovechenlo, pero háganlo con toda la fe, con toda la certeza de que queremos un mejor país. Así que todos invitados, dejen esa polarización tan odiosa, dejen de decirse tantas cosas que finalmente eso no nos lleva a nada, sino nada más que rivalidad, agresiones y demás. Así que empezamos esta mañana con esta pequeña reflexión. No me ha pasado, vuelvo y digo, pero sí se vuelve tedioso ver en redes sociales o cómo se agreden los unos a los otros. Ese tipo de cosas no debe suceder entre nosotros, y menos quienes somos compatriotas nacidos en un hermoso país llamado Colombia. 6:08 a.m. ¿Qué tal, queridos oyentes de La Voz de los Llaneros? Espero que estén todos muy bien en casa. Desde la administración departamental, pues claramente con el pie de fuerza de la mano de las autoridades del orden, pues estaremos muy seguramente también en territorio acompañando estas elecciones para que todo sea y salga de la mejor manera, acompañando los puestos de votación, acompañando en materia de seguridad. Es decir, todo está garantizado en nuestro departamento del Meta para que las cosas funcionen de la mejor manera. Así que a todos, bienvenidos. ¿Qué tal, mi querida Fay? Un abrazo, feliz mañana, bienvenida a su casa, La Voz de los Llaneros.
1: Buenos días para todos nuestros llaneros, para quienes reportan ya sintonía a esta hora de la mañana, para todo el equipo de trabajo aquí en la mesa, iniciando esta semana de lunes, esta semanita con toda la actitud, toda la energía, con la mejor información de nuestro departamento y acontecimientos.
0: Gracias, muy amable. J. Villagrán, buenos días, feliz mañana.
2: Hombre, Eddie, buenos días para usted, para Fay, para Poncho, para todos los oyentes de La Voz de los Llaneros, la que yo prefiero. Oiga, pero sí quiero también apuntar algo a lo que usted acaba de decir, Eddie. Con respecto a las elecciones del próximo domingo, el llamado es que usted salga a votar, vote por el que quiera, por el que le parezca, por el que lo haya convencido, ¿verdad? Pero salga y vote. ¿Por qué? Porque después usted dice, ay, es que ese man, ay, ese que llegó allá, pero usted votó, no, yo no voté. Entonces vaya y vote y no deje que otros escojan por usted. Vote por el que quiera, por el que quiera, por el que usted se haya enamorado y el que le haya gustado, vaya y vote por ese. Pero entonces salga y haga el ejercicio.
0: ¿Qué tal, Jota? ¿Cómo estás? ¿Cómo
2: bien,
0: va todo?
2: Gloria a Dios, muy bien, gracias a Dios.
0: ¿Descansó? ¿No sí. Descansó?
2: Pues no mucho, pero sí, bien, bien. Eso, con toda la actitud, vamos para adelante.
0: Sí, señor, cosa que me alegra muchísimo. Poncho, buenos días, una feliz mañana. ¿Qué tal? ¿Cómo amaneció?
3: Hola, ¿qué tal, amigo mío?
0: El Afustanillo.
3: Nuevamente, bienvenido. Buenos días, Eddie, buenos días, Jota, buenos días, Fairy, y buenos días para vos que estás de ese lado de la radio. Una verdadera alegría acompañarles en esta mañana de lunes. Y, por supuesto, ya estamos listos para compartir con ustedes lo mejor de la información de nuestro departamento del Meta, Colombia y el mundo.
0: Muy bien, muchísimas gracias. ¿Qué tal su fin de semana? ¿Cómo les fue el sábado?
3: Melo caramelo, sí señor, viendo a las personas que normalmente están de ese lado de la radio, justamente a quienes les damos un abrazo gigante, les pudimos apreciar, les pudimos observar y les pudimos hasta dar abracitos a las personas a las madres, sobre todo, que estuvieron presentes en el evento de madres que tuvimos el pasado sábado. Una alegría compartir con ellas, con nuestras oyentes, por supuesto. Qué bueno que se hayan hecho partícipes, y qué bueno poder haber compartido con las personas que normalmente están de ese lado de la radio.
0: Sí, señor, muchísimas gracias. ¿Y el sábado cómo le fue, Fay? ¿No estuvo? ¿Estuvo? ¿Qué pasó?
1: Sí, yo estuve, claro que sí. Bueno. Estuvimos allá compartiendo con todas las mamitas. pues un abracito para todas las que nos acompañaron, que tuvimos la oportunidad de conocerlas, a las felices ganadoras, las que se llevaron por ahí algunos obsequios, y no, pues decirles que sigan inscribiéndose, que sigan participando y que sigan acompañándonos todos los días a través de los 106.3 FM.
0: Qué evento tan lindo, ¿no? Sí, qué sí, bonito compartir bonito con las mamitas, compartir con quienes fueron, a quienes no asistieron, pues lamentamos pues no haberlas tenido ahí con nosotros, pero sin duda alguna un evento maravilloso. Las personas que estuvieron allí presentes disfrutaron, cantaron, aplaudieron.
1: Había gente que venía de diferentes municipios.
0: Sí, ¿no? Sí, venían del Castillo, venían del Dorado, venían de Cubarral, venían de Restrepo, López, de Cumaral, de Puerto López, de aquí de Villavicencio, los diferentes sectores, de todos lados estuvieron compartiendo con nosotros, cosa que nos alegró muchísimo, ¿no? Saber que tenemos una audiencia muy amable, muy amena. Llegaban, nos abrazaban, algunos nos conocían, nos veían por primera vez, otros seguidores de muchos años atrás, pero sin duda alguna es el compartir, es el tener el espacio, y gracias al Centro Comercial Unicentro, gracias a nuestra gobernadora del Meta que brinda estos espacios, estas oportunidades para compartir con cada una de ellas. Así que algo muy especial y fue el haber compartido con ustedes, mamitas. Ojalá y se brinden estos espacios y estas oportunidades más a menudo para tener la certeza de saber que están bien, de que siguen compartiendo con nosotros. Así que, nada, muy felices. Feliz día, madres.
2: Sí, señor, así es. Feliz día a todas las mamás. Aún queda tiempo, ¿no? Esta semana para que usted...
3: No, todos los días,
2: y creería yo, exactamente, para que usted todo el año, todos los días, dice la canción, aunque no sea mayo, es el momento de homenajear a la mamá, que además de eso es bendición para los hijos,
0: ¿no? Sí, señor, eso es. A nuestro gerente, Brian Mao, que sin duda alguna hizo posible esto también, nos hizo el llamado, estuvimos presentes, estuvimos compartiendo algo muy bello, algo muy especial. Un trabajo hecho con mucho amor, con todo el cariño del mundo para las mamitas que sin duda alguna siempre hacen parte de la voz de los llaneros. 6:13 a.m. Bienvenidos. Hoy estamos a 25 de mayo del 2026 y a partir de este momento llegamos con mucha información para acompañarles en la jornada de este lunes.
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0: Sí, señores, aquí estamos para conocer la condición climática para un día como hoy, cuando arranca la semana con la mejor actitud, J. Villagrán.
2: Sí, señor, aunque está haciendo un poco de calor, siento calorcito acá en el edificio, en la cabina, pues les voy a contar que Villavo, por el contrario, tiene una temperatura de 21 grados centígrados. Se espera que la máxima para hoy sean 26 grados, la mínima es la que tenemos en este momento. Vea que me muestra que hay probabilidades de lluvia durante gran parte de la mañana y durante gran parte del día. Acá hay un cambio ya en el porcentaje de lluvias porque...
0: ¿Subió o bajó?
2: Bajó, porque sobre las 4 de la mañana que llegamos y revisamos el estado del tiempo y del clima, me decía que entre las 6 y las 7 de la mañana había un porcentaje del 60% de lluvias.
0: ¿Y al momento está?
2: Y pues hasta el momento está nubladito, pero no está lloviendo. Acá en el centro, no sé en otros puntos de la ciudad.
0: Correcto.
2: Dice también que durante la mañana se va a mantener entre un 45 y un 55%. Ya después de las 9 de la mañana vuelve a subir la tendencia de lluvias con un 60% en Villavicencio. Uh-huh. Desde las 9 de la mañana hasta las 11, bueno, hasta el mediodía aproximadamente está ese porcentaje alto de lluvias. De igual manera, en el horario de la tarde también descendió del 50 al 45% las probabilidades de lluvia, pero se mantienen altas sobre la noche en Villavicencio. El atardecer será sobre las 6 y 1 de la tarde. 23 grados la sensación térmica en este momento, vientos a 2 kilómetros. Probabilidad de precipitaciones ahora en la mañana, dice el IDEAM, que son 28 milímetros. A lo largo del día será de 45 milímetros. Visibilidad de 7 kilómetros y la humedad del 94%.
0: Muy bien. Estar preparado, ¿no? Sí, por si llueve o por si no llueve. Llevar la sombrilla, llevar la chaqueta, llevarle el impermeable este amarillo o la carpa esa grandota. Pero esté prevenido porque muy seguramente puede llover. Ver cómo puede que haga un día tranquilo, ¿no? Pero hay que estar preparado.
2: Villavicencio, es que nubladito para hoy.
0: Sí, sí, señor, sin duda alguna. Así que ya saben, la condición climática para un día como hoy, lunes, en La Voz de los Llaneros. Por ahora hace bochorno, por lo menos en esta parte céntrica de la ciudad.
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0: Hablemos de movilidad en Buenos Días, llaneros. ¿Cómo están las diferentes ejes viales que conectan a la capital de nuestro departamento y a Villavicencio con el centro del país? Poncho.
3: 6:16 En instantes va a iniciar el pico y placa que para hoy corresponde a los vehículos particulares que terminan su placa en 5:06. 5:06 es el pico y placa para el día de hoy. Esta restricción va desde las 6:30 hasta las 9:30 y desde las 5:00 hasta las 8:00. Y también quiero contarles, queridos oyentes, para que se vayan preparando psicológicamente, porque el próximo 3 de junio se va a realizar el día de sin carro y sin moto en la ciudad de Villavicencio. Eso cae miércoles, para que estén pendientes, porque la próxima semana se va a estar realizando esta actividad en Villavicencio. Por otra parte, les cuento que Coviandina, a través de su cuenta de X, reporta el estado de la movilidad de la vía que conecta a la más Orinoquía con la ciudad de Bogotá. Se presenta paso bidireccional en el kilómetro 18+300 hasta el kilómetro 19+0, reducción de carril derecho desde el kilómetro 17+500 hasta el kilómetro 18+300, cierre de carril derecho en el kilómetro 36+500 y en el kilómetro 43+250, paso a un carril en el túnel de Quebrada Blanca y en el kilómetro 69+350. Se presenta en este momento tiempo seco en el corredor vial y bajo flujo vehicular en esta vía tan importante que comunica a la más Orinoquía con la ciudad de Bogotá. En este momento, los diferentes ejes viales que comunican a la ciudad de Villavicencio con el municipio de Acacías, con el municipio de Restrepo y con el municipio de Puerto López presentan normalidad, y el aeropuerto Vanguardia de Villavicencio ya inició sus operaciones y se espera que el primer avión procedente de Bogotá arribe a las 7:20. Los taxis también tienen restricción el día de hoy y corresponde a los taxis que terminan su placa en el número 0. Esta restricción para los taxis de pico y placa va desde las 6:00 hasta las 12:00.
0: Muy bien, muchísimas gracias, muy amable. 6:18 en la voz de los llaneros, y qué mejor que iniciar este día, que iniciar este lunes, que iniciar esta semana con un mensaje de fe, de esperanza, vitamina para el alma.
1: En esta mañana de lunes iniciamos una nueva semana que es una oportunidad para avanzar con fe, pero también con calma. No todo debe resolverse de inmediato. A veces la tranquilidad y la paciencia son las mejores compañeras para enfrentar los retos del día a día. Cuando mantenemos la calma, pensamos mejor, actuamos con sabiduría y permitimos que Dios guíe cada paso de nuestro camino. Esta semana respira profundo, confía y recuerda que todo llega a su debido tiempo. Que esta nueva semana comience con paz en tu corazón, serenidad en tu mente y muchas bendiciones para tu vida. Feliz mañana de lunes.
0: 6:19 aquí estamos en este lunes iniciando esta jornada laboral. Un abrazo fuerte para todos en Buenos Días, llaneros.
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0: Aquí estamos en La Voz de los Llaneros. Ahora son las 6:20. Les damos la bienvenida a ustedes, nuestros queridos oyentes que están conectados desde muy temprano en la señal de La Voz de los Llaneros, la que yo prefiero. Jota Villagrán, Poncho Fay, nuestros periodistas de cabecera, ya están listos para contar los titulares más importantes que se han generado desde la administración departamental, con buenas noticias, con buenos hechos que provienen desde el gobierno de la unidad, el mismo que lidera nuestra gobernadora del Meta, la doctora Rafaela Cortés Zambrano. 6:20, Jota Villagrán tiene titulares.
2: Sí, señor. Titulares de importancia con respecto pues al trabajo que viene realizando el gobierno departamental. Y es que San Juan de Arama cambió de rostro. Más de 4,400 personas ya disfrutan de la nueva ciclorruta, comercio y espacios para la familia.
3: teniendo en cuenta las elecciones que se van a realizar el próximo 31 de mayo, la gobernación del Meta ya inicia acciones de despliegue para garantizar la seguridad y, por supuesto, garantizar la democracia en las próximas elecciones del 31 de mayo. Se tiene habilitados más de 854.033 ciudadanos habilitados para votar en el departamento del Meta y, por supuesto, se están garantizando las condiciones para que estas elecciones se den en tranquilidad en nuestro departamento.
1: El Hospital de Granada realizó las primeras 4 implantaciones de marcapasos en la región del Ariari, acercando pues la atención cardiovascular especializada y reduciendo los traslados de los pacientes a otras ciudades del país.
2: Buenas noticias para los emprendedores y comerciantes del departamento del Meta. Más de 2.200 comerciantes emprendedores impulsan la gobernación del Meta para fortalecer el comercio regional.
3: 6:21 a.m, siguiendo en el municipio de San Juan de Arama, la gobernación del Meta avanza en las obras que transforman el acueducto de esta municipalidad.
1: Y en materia de salud y actitud, llega Sanarte a las familias en recuperación. Esta es una iniciativa que está realizando el Instituto de Cultura Departamental.
0: Son 6:22 a.m, ya venimos a hacer la ampliación de estas y más noticias que se han generado desde la administración departamental, el gobierno de la unidad, compañía de la voz de los llaneros. 6:22, bienvenidos, una feliz mañana del lunes.

0: Juanes. La historia de Juanes es bastante sufrida, ¿no? Hablando en la música, claramente, ¿no? Nacido en un pueblito de Antioquia.
1: Trasladado a la ciudad de Medellín.
0: En medio de los cafetales. El papá siempre le dijo que para qué se metía en eso, que eso no le iba a dar nada. El man fue terco. Yo creo que eso se trata en la vida, ¿no? Ocasionalmente hay que ser terco, ¿no?
1: Y el hombre guardaba sus cassettes allá en Medellín. Es bastante interesante la historia de Juanes.
0: Además porque el hombre nació, vivió en un entorno en donde la música carrilera, en donde la música huasca de esos sectores era donde predominaba, y de la nada dice, como dice, el chino me salió rockero, ¿vale? Y sin duda alguna, pues, logró salir del país, aguantar hambre, sufrir en una sola habitación en Nueva York, si mal no estoy, donde fue, donde estuvo, en donde paseó por algunas 30 disqueras, hasta que en la última, una disquera X le dio la oportunidad y lo llevó al estrellato. ¿Cómo es la vida, no?
1: Sí, señor.
0: ¿Cómo es la vida?
1: Y además salir de una Medellín que estaba en ese momento sumida
0: a vida de guerra.
1: En un tema muy complejo de violencia interna, de delincuencia común, y pues él pues afortunadamente pudo salir avante con la música.
0: Claro.
2: Ahí donde dice la frase, ¿cómo es persistir? ¿Cómo es persistir?
0: Persistir, nunca desistir. Lo que más me marcó fue todo lo que pasó en Estados Unidos y todas las puertas que tocó y todos le dijeron no en su momento. 30 disqueras en los Estados Unidos, se paseó una por una y todas le decían no, otras ni siquiera gracias, otras escasamente le cerraban la puerta en la cara. Pero nunca dejó. ¿Señora?
2: No me llamen.
0: Aquí. Fai.
2: Ah, no me llamen, nosotros lo llamamos.
0: Eso, más o menos, sí. Así que siempre hay que desistir. La vida de los artistas o de cualquier persona que ha llegado a un punto máximo no es por casualidad, no es porque simplemente llegó ahí, lo colocaron ahí. Detrás de cada persona, de cada logro, de cada triunfo, hay un millón de lágrimas. Se lo aseguro, nada ha sido fácil en esta vida. Por lo menos para la gran mayoría. 6:31 a.m. Están ustedes escuchando La Voz de los Llaneros. Me alegra mucho saludarles. Hoy es lunes y estamos arrancando semana. Y qué lindo empezar con una canción como esta, que se llama A Dios le pido. Y la mayoría de las canciones, si ustedes se dan cuenta, de Juanes, de acuerdo a la violencia que se vivía por esa época en Medellín, en este sector de Antioquia, pues todas sus canciones reflejaban lo contrario a la violencia. Es decir, todas hablan de amor, todas hablan de paz. Y esta es una clara expresión. Se llama A Dios le pido. ¿La escuchan ustedes a La Voz de los Llaneros? ¿Lo sabían? ¿Sabían esa parte?
1: Sí, sí, no, y además
0: que él escribía era a la paz y no a la violencia.
1: En efecto, y también hubo una canción que se hizo muy, muy en tendencia en los tiempos en los que estaba el gobierno de Álvaro Uribe con el gobierno de Hugo Chávez.
0: De Venezuela, claro.
1: Es tiempo de cambiar.
0: Claro.
1: It's time to change.
0: Sí, señor.
1: Él en esa temporada sacó también esa canción muy pertinente para el momento en el que se estaba pensando que iba a estallar una guerra entre Colombia y Venezuela.
0: Sí, señor, ahí está. Juanes, 6:32 a.m. Escuchan ustedes La Voz de los Llaneros.
3: Adiós le pido. Yo escucho. Buenos días, Llaneros.
0: Aquí estamos en La Voz de los Llaneros, 6:33 a.m. Cómo me alegra saludarles. A partir de este momento nos mimetizamos con las noticias que tenemos para un día como hoy, lunes 25 de mayo del 2026. J. Villagrán, noticias.
4: Sí, señor, noticias de avances que se vienen generando en el departamento del Meta y de que cambian la vida de los habitantes. San Juan de Arama cambió de rostro. Más de 4.400 personas ya disfrutan de la nueva ciclorruta Comercio y Espacios para las Familias. Y es que la gobernación del Meta puso en funcionamiento oficialmente la nueva ciclorruta y franja comercial de San Juan de Arama, una obra que transformó más de 3.826 metros lineales en un corredor que permanecía pues deteriorado y hoy se convirtió en un espacio seguro para peatones, ciclistas, estudiantes y comerciantes. Muchachos, este proyecto también recuperó 432 metros cuadrados de espacio público con zonas verdes, juegos infantiles y áreas recreativas, generando un impacto directo en la movilidad, la seguridad y la economía local y la calidad de vida de 4.422 habitantes del municipio. En este punto, esa intervención incluyó además la adecuación de 4 nuevas casetas comerciales listas para el fortalecimiento de emprendimientos y actividades económicas locales generando nuevas oportunidades para comerciantes y pequeños empresarios del municipio. En el polideportivo del centro también se recuperaron 432 metros cuadrados de espacio público con zonas verdes, juegos infantiles, espacios destinados a la recreación y también a la práctica deportiva de los niños, jóvenes y las familias. Y es que con esta transformación urbana, más de 4,422 personas se benefician de manera directa e indirecta con mejores condiciones de movilidad sostenible, reducción del riesgo para ciclistas y peatones. Y ahora que en los municipios pues los ciclistas son bastantes, porque la mayoría de personas se movilizan en bicicleta, fortaleciendo también el comercio y la recuperación de espacios seguros para la comunidad. La gobernadora del departamento del Meta, la doctora Rafaela Cortés Zambrano, destacó que la obra representa mucho más que infraestructura al convertirse en un escenario para la convivencia, el deporte, el emprendimiento y la integración comunitaria. Son 3.826 metros lineales de vía exclusiva para bicicleta y para el peatón, que antes estaban intransitables, fue lo que manifestó la mandataria de los metenses.
0: ¿Conoce usted este sector de nuestro departamento, San Juan de Arama?
4: Lamentablemente no puedo ir a San Juan de Arama, pero aspiro un
0: momento a poder visitar. Cuando uno va para Mesetas, se encuentra el sector de la Y, es la Y de la Virgen. Mano izquierda toma uno vía hacia San Juan de Arama y todo ese sector desde la Y de Fairy hasta el centro de la municipalidad pues quedó totalmente terminado. Sí. Es decir, es una ciclorruta, es un espacio para ir, para compartir, es un espacio para vivir, es un espacio, creo que por partida doble, porque además usted va en su trotecito, candino, lo más de chévere, y usted voltea a mano derecha de la Y para allá y se encuentra usted ese paisaje hermoso allá del indio acostado, el viento pegando sobre su piel, sobre su rostro, disfrutando de un amanecer o de un atardecer majestuoso allí en este importante sector de nuestro departamento. Entonces creo que le pegan al perrito y le pegan además a dos pájaros de un solo tiro, porque le apuestan a la dinamización económica, porque llega mucho turismo, además porque todos estos lugares se convierten en un atractivo turístico, embellecen su municipio, su municipalidad. Esperemos que lo reciban con todo el agrado del mundo, esperemos que lo cuiden, que cuiden sus obras, que cuiden sus recursos, esos mismos que con tanto esfuerzo desde la administración departamental se logran convertir en grandes obras, en este caso puntual para el municipio de San Juan de Arama. Así que esta es la invitación, muy seguramente, hay casetas allí también, muy seguramente, sí, para que la gente pues vaya, para que se mueva, se dinamice la economía, para que la gente pueda sacar sus productos, su salpicón, su jugo, su empanadita, para usted salir en una tarde, caminar, ¿cierto?, hacer el ejercicio, practicar un deporte, montar en bicicleta, simplemente salir, tomarse una fotografía, obtener un compartir, tomarse un cafecito. Es decir, se mueve la economía, se dinamiza la economía, se mueve toda esta región, pero además también se mueve el turismo en esta parte de nuestro departamento del Meta. Villagrán, ¿con quién estuvo hablando?
4: Pues precisamente, hombre, los testimonios de aquellos que están felices hoy en San Juan de Arama. ¿Quiénes? Sus habitantes, los niños, las familias, los ciudadanos, los emprendedores que pues reciben esta obra con gran emoción.
5: Esta vía está muy buena.
6: Es una muy buena obra porque así hay una seguridad para el peatón, para la gente que va a pie, los que van en cicla, para los niños, patinaje, muy bonito, una seguridad.
7: Esta obra es muy importante pues para que nosotros los deportistas podamos salir a correr, montar cicla, patinar y utilizarla pues para bienestar de nosotros.
8: Muy chévere, súper buena.
9: Esta infraestructura es una gran oportunidad para visibilizar los sitios turísticos del municipio de San Juan de Arama.
10: Muchas gracias a la gobernadora por esta tan obra linda que nos ha dado a los patinadores.
11: 2.5 kilómetros de ciclorruta, del cual van a ser beneficiados el turismo y los deportistas de San Juan para el desarrollo de esta comunidad de San Juan.
12: Al comercio, porque pasa por el centro. Y pues la gente se anima mucho a salir a caminar.
0: Qué obra más especial, muchachos. Debo confesarles que me dieron ganas al ver estas imágenes, de escuchar estos relatos de la comunidad, quienes son principalmente los protagonistas, de ir allí, de caminar, de bajarse uno del carro y empezar a trotar desde este punto y hasta el centro de la ciudad para llegar uno cansado y comerse un heladito con ganas, ¿sí o no?
4: Sí, claro.
0: Y además ir con la familia, si llevan el triciclo, si llevan el monopatín, si llevan la bicicleta, vayan, disfruten de verdad. Además que es que para quienes vamos desde Villavicencio y demás, encontrarse uno con esa figura majestuosa del Indio Acostado y conocer la historia de todo lo que allí sucedió, pues sin duda alguna, para quien sepa aprovechar el turismo, puede hacerse una caminata desde ese punto e ir contando la historia de lo que allí sucedió, de la muerte de lo que sería su esposa, de lo que sucedió en la montaña y de por qué él decidió recostarse ahí finalmente a descansar sus últimos días, a conocer de la historia. Mejor dicho, les acabo de dar una idea de oro para que ustedes aprovechen en materia de economía y de turismo estos senderos peatonales, que además quedaron sencillamente espectaculares, muchachos. Ahí verás si nos pegamos la rodadita hasta este municipio para ir a compartir y nos comemos un heladito ahí entre todos, disfrutamos, Fai, que es nuestra cara amable a la hora de trotar, de los famosos running, pues allá nos vemos.
2: Eso le iba a decir, creémonos una carrera ya que se llame que los 2K del Indio Acostado.
0: Sí, running del Indio, menos, algo así, bien
2: al menos
0: chévere.
2: 2 kilómetros.
0: No, 2.5 como mínimo.
2: Como mínimo,
0: claro.
2: Ahí, no, pues yo le digo para usted que no corre.
0: Eso. No, yo no corro, pero sí estoy en todas las carreras.
4: Yo le corro 0.5.
0: Yo les doy la apertura, no importa. Pero de verdad, apropiense de lo suyo, hagan, realicen, propongan y de verdad que aprovechen todos los recursos que ustedes tienen, que es un recurso impresionante, sencillamente. Así que en San Juan de Arama están felices, están dichosos, y esto gracias a la inversión de los recursos importantes allí en esta importante obra para nuestro departamento del Meta, gracias a nuestra gobernadora del Meta, la doctora Rafaela Cortés. Poncho, tiene más noticias del gobierno departamental.
1: Noticias bien importantes, precisamente con lo que tiene que ver con las elecciones que ya iniciaron en el exterior en este momento y que por supuesto eso es un escenario muy importante de participación ciudadana. Pues el departamento del Meta refuerza las acciones para garantizar la democracia y la seguridad electoral el próximo 31 de mayo. Ante el contexto nacional de riesgos electorales y posibles presiones ilegales sobre el voto, la gobernación del Meta y la fuerza pública activaron un plan especial de seguridad para proteger el proceso democrático en los 289 puestos de votación habilitados para votar en el departamento. Más de 854.033 ciudadanos podrán ejercer su derecho al voto con acompañamiento institucional y medidas reforzadas de seguridad, especialmente en los municipios priorizados como Mapiripán, donde se solicitó apoyo adicional del Ejército y la Policía Nacional para blindar la participación ciudadana. Precisamente el Meta avanza en la consolidación de un proceso electoral seguro y con garantías democráticas para la ciudadanía. En medio de este panorama tan complejo que está en el orden nacional de diferentes alertas por posibles riesgos y presiones ilegales sobre el voto, la gobernación del Meta lideró una estrategia, una nueva mesa de seguridad electoral junto a la fuerza pública, definiendo acciones estratégicas para proteger la institucionalidad y garantizar que la ciudadanía pueda ejercer su derecho al voto de manera libre durante las elecciones presidenciales de este 2026. Para esta jornada electoral estarán habilitados, como les contaba, 289 puestos de votación en todo el departamento, en donde 854.033 personas podrán ejercer su derecho democrático bajo esquemas de seguridad coordinados entre el Ejército Nacional, la Policía Nacional, autoridades civiles y organismos institucionales. Durante la mesa de seguridad electoral se establecieron las responsabilidades operativas para la protección de cada uno de los puntos de votación y se solicitó al Ministerio del Interior evaluar el fortalecimiento de las medidas de seguridad en municipios priorizados como Mapiripán mediante una articulación especial entre el Ejército y la Policía en las zonas que así lo requieran. Las decisiones adoptadas en este comité responden a las alertas presentadas por las autoridades territoriales y a los reportes de inteligencia entregados por las fuerzas militares y de policía con el propósito de prevenir cualquier afectación al orden público y garantizar condiciones de tranquilidad para los electores este próximo 31 de mayo, donde se van a realizar las elecciones presidenciales, donde Colombia va a decidir quién va a ser su próximo presidente y vicepresidente.
0: La invitación es para que salgan, ¿no? A ejercer su derecho al voto. La invitación es para que vayan, para que acudan a las urnas, para que como colombianos hagamos uso de nuestro deber, además responsable con el país, de ir a votar. Vote por quien considere importante a su necesidad. Vaya, hágalo, no maltrate a nadie, ni verbal, ni físicamente. Simplemente respetémonos entre todos, respetemos la libre expresión, respetemos nuestros pensamientos. No todos pensamos iguales, pero sí es la invitación para que vayan, para que ejerzan su derecho al voto, para que le madruguen a las urnas, para que ejerzan esta bonita oportunidad. Todavía en el país tenemos la oportunidad de votar y de ser elegidos, así que esta es la invitación, y desde la administración departamental pues claramente se cuenta de la mano con el apoyo, el pie de fuerza necesario para tratar de salvaguardar las elecciones en nuestro departamento del Meta.
1: Y que en efecto ha sido un compromiso de nuestra gobernadora del Meta, Rafaela Cortés Zambrano, de generar las condiciones adecuadas para las elecciones, para la seguridad en este entorno electoral, que ya está en este momento en marcha, al menos en el ámbito internacional, en los puestos de votación internacionales, y que por supuesto en el departamento del Meta claramente ya se están adelantando los diferentes procesos previos a estas elecciones tan importantes que se van a realizar el próximo 31 de mayo.
0: Muy bien, muchísimas gracias. 6:44 PM. Fay tiene más noticias del gobierno departamental, el gobierno de la unidad.
2: Bueno, y esta es una noticia de bastante importancia para la región del Ariari, pues la atención cardiovascular especializada sigue avanzando precisamente en el Hospital Departamental de Granada. Gracias al funcionamiento de la unidad de hemodinamia, pacientes de la región del Ariari ahora pueden acceder a procedimientos como la implantación de marcapasos sin salir pues de esta parte del territorio, reduciendo así los tiempos de atención y mejorando las oportunidades de recuperación. Pues a la fecha, desde que se habilitó este servicio, se han realizado 4 implantaciones. Este avance pues representa un paso importante para la institución y para la comunidad, pues al acceder a procedimientos de alta complejidad que contribuyen al salvar las vidas y a mejorar la calidad de vida de los pacientes que pues están allí en esta región del Ariari. Precisamente Miguel Tejada, quien es el cardiólogo con especialización en electrofisiología, pues nos explicó que existe personas con condiciones cardiovasculares específicas que generan una disminución de la frecuencia cardíaca, afectando pues el adecuado funcionamiento del organismo. Y pues hoy se puede decir con certeza, tranquilidad y esperanza que en el Hospital de Granada pues cuenta con la capacidad tecnológica y con el recurso humano para realizar este tipo de procedimientos que pues

0: una función que envía los impulsos eléctricos de baja energía que estimulan el músculo cardíaco y ayuda pues a mantener el ritmo seguro y regular. La primera paciente intervenida de este procedimiento pues provino precisamente del municipio de Vista Hermosa, donde pues redujo pues los tiempos, redujo los costos, exacto, para poderse realizar este procedimiento y pues así mejorar su calidad de vida. Y con esto pues el Hospital Departamental sigue avanzando en atención a los habitantes de la región del Ariari, y me imagino que no solamente a los del Ariari, sino también sí, a los que vienen del Guaviare, de los departamentos que pues no cuentan con esta especialización y que ven una esperanza allí precisamente en el municipio.
1: Claro, de Granada. Para el departamento del Guaviare la primera esperanza está aquí, sembrada justamente en el Hospital Departamental de Granada con todas estas líneas de atención que sin duda alguna trabajan siempre en pro de mejorar la calidad, el servicio, de humanizar el servicio, esa es la palabra que ha querido justamente nuestra gobernadora, humanizar los servicios en cada uno de los centros asistenciales. Pero además, por ejemplo, Puerto Concordia, Mapiripán, Puerto Rico, Puerto Lleras, el mismo Lejanías, Mesetas, Uribe, todos estos sectores que al tener un desplazamiento hasta Villavicencio son horas de viaje y además costos a la hora de movilizarse, pero que esto esté sucediendo allí en el sector de la Ariari, sin duda alguna que es un avance significativo en materia de salud para todos los habitantes de este sector de nuestro departamento del Meta, así que si la felicidad nos acoge a todos, qué mejor, la verdad, porque en materia de salud se sigue avanzando y a pasos agigantados para todos los habitantes de esta región de la Ariari, así que Fahí, una muy buena noticia que se genera desde el gobierno departamental para todos los habitantes y en especial para esta parte del sector del Ariari, sector de nuestro departamento del Meta. 6:48 a.m. Escuchan ustedes la voz de los llaneros, la que yo prefiero. No olviden seguirnos siempre en nuestras redes sociales @lavozdelosllaneros. La voz de los llaneros.

La canción es de Rigo el Negro. Se llama La Más Bella. 6:57 a.m. Buenos días, queridos oyentes de La Voz de los Llaneros. Gracias por conectarse, por sintonizarse con nosotros, por hacerse partícipe de esta linda jornada que tenemos un día como hoy, lunes. Estamos iniciando la jornada, estamos arrancando semana en compañía de La Voz de los Llaneros, la que yo prefiero. ¡Feliz mañana! Les presento la voz de Danilo Barrera. Eso se llama Presúmela.

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0: Creo que uno de los artistas más polifacéticos que ha tenido Colombia, ¿no?
1: Sí, Gali Galeano.
0: Gali Galeano. Canta de todo ese man. Tiene un repertorio
1: y lo hace bien,
0: de nunca acabar.
1: Sí.
0: Y creo que las interpretaciones en salsa son de las mejores, justamente. Ese gran artista. Don Emerson, buenos días. ¿Cómo me le va? Feliz
2: Hola,
0: mañana.
2: Tal, mi querido Eddie, pláceme saludarlo. A propósito,
0: gracias.
2: Usted que está hablando del artista, uno de los artistas reconocidos del país,
0: sí.
2: Gali Galeano, de la, digamos, de la vieja guardia, la voz que esté, una voz muy polifacética, con unos matices. Que lo hemos escuchado en salsa, lo hemos escuchado en balada, lo hemos escuchado en bolero, en muchos géneros,
1: sí.
2: Y es una voz, que día escuchaba un especial de uno de los productores más importantes del país, y hacía referencia de la voz de Gali Galeano, que no todos los artistas tienen esa naturaleza en
1: y
2: su
1: esa
2: voz.
1: Habilidad.
2: Sí, decía, que le hablaban, alguien que me decía, solo hay dos o tres.
1: ¿Y sabes qué es esa técnica que está sonando en este momento? Se llama yodeling. Es muy típica de Europa Central.
2: Entonces me decía, usted puede cantar muchos géneros, pero que le quede bien su voz en todos los géneros al colocarla, no es fácil. Y entonces le preguntaban, ¿y qué artistas? Y entonces le hablaban de los más refamosos, ¿no? Y decía, no. Ella canta esto, pero no es...
0: No llega a este.
2: Y me dijo, hay un artista y se llama Gali Galeano. Salsa, tal, y comenzó a comentarle.
1: ¿Será que Gali Galeano tiene tangos?
3: Conocí.
1: Yo no le escuchaba.
0: Boleritos, boleritos.
1: Un tango siempre. Yo no le escuchaba a Gali.
0: Boleritos.
2: No, nunca le he escuchado un tango. Pero sí le he escuchado en bolero cantar, sí lo he escuchado en baladas, lo he escuchado en varios géneros.
1: Uy, ¿cómo
2: musicales.
1: Será el tango de Gali Galeano?
0: Tiene que ser algo brutal.
2: Aunque
0: no creo que ya la melodía le dé, ¿no? La voz. Sí, demasiado.
2: Pues en su época fue de los duros.
0: Sí,
1: no,
0: claro.
1: Y hace poco hizo una gira por diferentes.
0: Creo que va a estar en Villavicencio, creo que va a estar en Villavicencio en un concierto en los próximos días.
1: Sí, de hecho, Gali Galeano estuvo acá en La Voz de los Llanos también.
2: ¿Qué día?
0: Pero ya hace como unos 4 o 5 años. Se le digo más.
2: Sí. Entrevistaron a uno de los cantantes populares, creo que fue a Luis Alfonso, Luis Alfonso es que
0: sí,
2: hay un.
0: Sí.
2: Él hacía referencia, por ejemplo, del Rey del Despecho, y decía Gali Galeano, que a pesar de estuvo también ahí con algunos temas populares, pues fueron los padres de estos géneros, ¿no?
0: De ranchera canta espectacular este tipo.
2: ¿En ranchera?
0: Sí, claro.
2: No, es que es una voz espectacular.
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2: Y esa canción, usted va a cualquier lugar y la escucha y está vigente.
1: Sí,
2: claro. Es una que es un tema vigente, claro, es un tema vigente.
0: Esos son los verdaderos éxitos.
2: Recuerdos, sí, señor.
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2: ¿Cuántos han bebido con esa? ¿Cuántos han pasado una tusa con esa?
1: Claro, sí, señor. Y de cuántas generaciones.
0: No, ese man de verdad es un artista en todo el sentido de la palabra.
2: Escapo.
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0: Eso por este lado, pero si nos vamos, por ejemplo, para esta canción, creo que es la canción más famosa en salsa, ¿no? Creo que tiene varias, ¿no?
1: ¿Le gusta la cita?
0: ¿Le gusta la cita?
2: Ella dice que me quiere.
0: Esa voz es

0: está.
1: Y está por este lado de esta. Esta es otra de esas grandes canciones. Ah, se maneja un...
2: Y sabe qué es lo agradable de un artista de esos, que esa gente sí componía y eran letras muy profundas, muy sensibles, ¿no?
1: Sí, claro, letras que contenían de verdad todo el argot de cada uno, el sentimiento, ¿no? Sí. Cargado de sentimiento, muy bien ilustradas.
2: Eran letras que denigraran ni de la mujer, ni de nada, ¿cierto? Eran temas que iban era el sentimiento.
3: Bueno, que aunque este tema que está sonando en este momento es una composición de Alejandro Yael, pues interpretado por Gali Galeano, inmortalizado por Gali Galeano.
2: ¿Ya cuántos años tiene Gali Galeano?
3: Uy, tiene sus años. Si esta canción salió en 1992, hace la cuenta.
2: No, y tiene temas de por allá del 80.
1: Oiga, esta es una de las canciones que más me gusta en lo personal.
0: 68 años tiene Gali Galeano.
2: 68 años.
0: El 10 de febrero de 1958.
1: Venga, esta es una de las canciones que en lo personal más me gustan.
4: ¿Aló?
5: Yo hacía una llamada y me equivoqué.
1: Ah, eso es un temazo. Hermoso.
2: Dijo, no, como la gallina, no tiene presa mala, ¿no?
3: ¿Cómo se titula ese? ¿Cómo se titula ese track?
1: La llamada. Ah, es hermosa la canción. ¿Cómo uno va en el carrito suavecito? ¿O se está uno sentado en la sala escuchando musiquita bien chévere? No, qué cosa más lindo.
5: ¿Cómo se llama?
1: Ese man fue uno de los grandes íconos musicales del país, ¿no?
2: Sí, claro.
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6: Tú vas a novela.
3: Sí, lucía,
6: ¿no?
3: La portada del álbum cuando de esa canción.
6: Y... se llamaba la novela, creo que se llamaba la novela de Gali Galeano. Todos prestados, ¿no? Se llamaba.
1: Vea, pues.
2: Mire esa foto de.
1: El cabellito largo. ¿No?
3: Esta es la imagen de cómo lucía Gali Galeano en la portada de ese álbum.
6: Vea, pues.
3: 1991.
1: Parecía al Ken de Barbie, ¿no? ¿Cierto? Sí. Así, todo perfiladito, todo.
3: Vaya, vaya.
1: Sí, esta es una de esas canciones. Frío de ausencia también es una
2: Yo
1: de esas canciones.
2: Hace algunos años llegué a un estadero en Puerto Santander. Eso ahí por el lado de Puerto Lleras.
1: Uy, en Puerto Santander. Hágame el favor.
2: Puerto Santander. Y había allá se hacen unas fiestas.
1: Festival del Plátano.
2: El Festival del Plátano, ¿cierto?
1: Claro, sí, señor.
2: Y recuerdo que él estuvo allá y estaba sentado tomándose unas cervecitas, acompañando a una gente, pero lo más de sencillo. La gente llegaba ahí, lo saludaba, el tipo muy afable, nada, no se incomodaba, no se las tiraba de estrellita. La gente llegaba ahí, no, mejor dicho, felices con él ahí en ese estadero. Y recuerdo que le pasaron incluso un micrófono con un parlante y él se puso a cantar ahí.
1: Qué chévere.
2: Chévere, o sea, no cualquier artista hace eso.
1: No, hoy un artista no hace eso. Hoy un Luis Alfonso no le hace eso.
2: No, pero yo lo tenía claro que ellos se deben esa a la gente.
1: Sí,
2: ¿no?
1: Sí, claro, claro, totalmente. Pero hoy un artista de esos, no. Porque además tienen un esquema de seguridad que usted no se les puede ni acercar. Sí. Si usted se le va a acercar, usted lo tumban, lo amenazan, le dicen cosas. Oiga, no hay una fea.
2: Artista que aunque, bueno, a mí me gustan las rancheras, pero de pronto las más viejitas, incluso de Vicente Fernández, como Antonio Aguilar, uh-huh, como Miguel Aceves Mejía, ¿cierto?
7: Le gustan las más viejitas. Como
2: Jorge Infante, porque en la casa las escuchaba, sí, mi viejo escuchaba esa música. Y recuerdo que tuve la oportunidad de ir a un concierto en el estadio acá de Villavicencio.
1: Sí, señor.
2: De Vicente Fernández.
1: Eso fue con...
2: Yo sí. No quería, yo la verdad... No,
1: ¿eso fue el día del aguacero? El man cantó tres canciones y se abrió.
2: No, creo que uno anterior a ese.
1: Ah, okay.
2: Pero les voy a contar algo con ese señor. Yo iba como prevenido, no era que me llamara mucho la atención la música de Don Vicente, aunque tiene temas muy buenos.
3: Sí, finos.
2: Ese señor le abre, lleva al hijo, el hijo sí no tiene nada que como se...
1: Alejandro.
2: Otro de los hijos. Al que le quitaron el dedo cuando lo secuestraron. Él canta y ahí sí no hay nada que hacer al lado del papá. El papá, o sea, la voz del papá es extraordinaria. El hijo sí no salió con el mismo talento. Pero mire qué increíble el respeto de ese señor con el público. Él decía, si me siguen aplaudiendo, amanezco cantando. Y ese señor pasó una hora, dos horas, tres horas y seguía cantando. Pues yo me imagino que ya estaba por encima del bien y el mal. Ya sus arcas estaban llenas de plata.
1: Hace rato.
2: Lo que él lo hacía por divertirse. y divertir a la gente. Qué respeto, qué tipo tan profesional. De verdad, el señor Vicente Fernández, que en paz descanse, y la gente salió feliz, contenta de ese concierto.
1: Son historias, ¿no? Anécdotas que se van quedando. Este otro de esos grandes clásicos del gran Gali Galeano. 7:18 a.m. ¿Cuál es la canción que a usted más le gusta de Gali Galeano?
3: A mí me gusta mucho la... Espérate, que la estaba buscando justamente.
0: Hay un tema de él que dice que, que lo juzgan por haber llegado a tarde a ti y amarte estando casado.
6: Eso es
0: ya.
6: Amor de primavera. Creo que
0: es un tema.
1: Lo nuestro es un amor de primavera.
2: Sí, ese es de los clásicos, ¿no?
1: Sí. Claro.
3: El Pequeño Motel me gusta.
1: Uy, qué bonito.
2: Ese es
1: un
2: clásico. Ese es muy bueno.
0: Tiene muchos éxitos.
1: Venga, a ver si lo tengo por acá.
3: El Pequeño Motel, donde no exista el reloj. Ah, sí. Mano, ¿qué? Ahí.
1: No, esos son de dedicatoria, hijo. ¿Sí o no?
0: Sí.
1: Bueno, pónganle cuidado. Aquí está la de Poncho, ¿no? ¿Es que?
3: Ah, bueno, sí, señor.
1: Hay que preguntarle a Poncho por qué, ¿no?

0: El Camacho me regala esta hermosa canción a esta hora de la mañana. Bienvenidos una vez más, estamos en la voz de los llaneros. Saludo para quienes nos reportan, para quienes nos acompañan. Carito Melo, un abrazo. Ella también tiene su canción favorita del gran Gali Galeano. Muchachos, bienvenidos una vez más. Feliz mañana.
1: Buenos días,
0: buenas
1: mañanas.
0: Buenos días.
1: Mijo, estoy acá haciendo un turno en la portería abajo.
2: Ah, bueno, si quiera.
1: Estoy acá, estoy llamando a la emisora porque por acá me dijeron que llegó para don Emerson acá de esa de telefonía celular, mijo.
3: ¿Qué?
0: ¿Telefonía celular? ¿Cómo
1: para
0: así?
1: Para don Emerson, sí, señor. Dicen que viene a revisar porque tiene el paquete muy pequeño. Entonces, para ver si le dan uno más grande y se lo extiende.
3: ¿El plan?
0: Ah, bueno,
3: ¿el plan,
0: no?
3: ¿Sí?
1: ¿Qué le digo? Sí, sí.
3: Ah, señora. Ok, el plan de telefonía.
1: Digo? ¿Qué le digo? Que siga, don Edicito.
0: No, esos temas no tienen nada que ver con la emisora, entonces que espere allá.
1: Ah, bueno, sí, señor, para
2: pero
1: usted.
2: Pero no le vaya a tocar el paquete a Emerson. No.
1: Pues, y para don Edicito llamaron de la ferretería.
0: ¿Para quién?
1: Para usted, mijo, de la ferretería.
0: Mm.
1: Que la manguera, que no sé qué, cómo está.
0: Ah, bueno.
1: Que le digo, que sigan o
2: pero
1: que...
2: Pero si no, la ferretería tampoco. O el mecánico
1: no.
2: Del carro.
1: No, es la ferretería, que porque la manguera está cortica.
0: No tiene nada que ver con la emisora, no, señor. No,
1: no, no, no lo tengo para hacer, digo que esperen ahí, abuelita.
0: Que esperen, sí, por favor.
1: Sí, listo, mijo. Entonces, yo estoy acá por la portería.
0: Bueno, muchas gracias, muy amable. Gracias, muy amable.
1: Bueno, señor.
0: Muy formal, muchas gracias. Don Emerson Cortés. Vámonos con resumen de noticias para la mañana de este lunes.
4: Claro que sí, mis queridos amigos. Bueno, hallaron el cuerpo del joven que había desaparecido ahí en el sector del barrio El Rubí.
0: Oiga, Emerson.
5: Pensándose al río, tremendo.
4: Estaba con unos amigos y al parecer iba a cruzar este afluente.
5: No se le...
4: Que, oiga, le cuento, hace muchos años, bueno, tampoco muchos.
0: A ver, ¿de quién estamos hablando?
4: Entonces
0: sí, hace muchos años.
4: De mis aventuras.
0: Sí, sí, sí.
4: De mis aventuras, recuerdo que me iba con los amiguitos a pescar al río Cuando era Puente Caído en esa época. Todavía era limpio.
0: Eso era lejísimos, ¿no? Lejos.
4: Eso era, se veía la famosa carretera del amor.
0: Sí, sí, ahí detrás de los amarillos, pero eso era muy lejos, amor, muy lejos.
4: Que tiene su historia, que tiene su historia. Una vez hice una columna de
0: ¿y cuál es la historia, Emerson?
4: De la carretera del amor.
0: Sí.
4: ¿Ustedes saben cuál era la historia de la carretera del amor?
0: No, no la sabemos.
4: Bueno, hace muchos años yo estaba muy muchacho y era lo que escuchaba de los padres y de la gente adulta de esa época. Era que ahí, hasta que logramos constatarlo en dos oportunidades con unos amigos cuando íbamos de pesca, ahí iban y tiraban a los muertos. Incluso por allá era un lugar donde...
0: ¿A ese caño, Emerson?
4: En esa río? Vía, en todo el trayecto de esa vía. Es decir, desde la vía que va de donde está Llano Grande.
0: Sí.
4: Ahí cerca al Oniminuto uno cogía, se venía desde el barrio Villa Bolívar.
0: Eso era una finca.
4: Pasaba uno tres cañitos, me acuerdo, allá íbamos a coger cangrejos. Si usted pasaba y de ahí hacia allá, eso era destapado, eso eran puros potreros. Y recuerdo que nos íbamos, nos le volábamos a Doña Oria por allá, eso sí, la pela era segura cuando llegábamos a casa. Las fuertes reprimendas que me daba la señora Oria. Y me iba con mis amiguitos, ¿sí? A pescar. Y en ese río, en varias oportunidades, casi me ahogo, como en dos o tres oportunidades.
0: Ah, qué belleza.
4: Ahí en el puente, la gente se lanzaba del puente y ahí abajo del puente iba en 10, 12 metros de profundidad.
0: Claro.
4: Era bien hondo y se pescaba, era muy agradable.
5: Ese era el Ocoa,
4: sí. Y ese Ocoa, pues, es un río que colinda con estos barrios que hoy día hacen parte del corredor ecológico y demás. Y le da una tristeza porque ustedes se han dado cuenta que últimamente gente ha publicado en redes sociales el avistamiento de fauna y de fauna, de una fauna especial, ¿no? Por ejemplo, nutrias. Recuerdo también en la pandemia se vio una pareja de tigrillos ahí sobre la ribera del río Coa. Muchos animales que, verdad, no son muy comunes de verlos uno así en el ambiente libres. En pandemia sí se observaron algunos animales y hace poco una nutria gigante ahí en las aguas del río Coa y también en el caño Maizaro también se han visto esos animales. Pues bien, este joven fue encontrado ahí sobre la ribera de este afluente, pero muchos metros abajo. Les hablo ahí del barrio Betty Camacho de Rangel.
0: Pues ya bien abajo.
4: Sí, el joven creo que tenía 16 años de edad, muy joven.
0: Oiga, pero ¿a quién rayos se le ocurre tirársele a un río en medio de una creciente? Y en medio de la creciente.
5: Sí, exacto.
4: Estaba lloviendo.
0: No.
4: Fue identificado como Dorlan Cruz. Este joven que tristemente, nuestro sentido pésame a los familiares, a los allegados, a los amigos, el cuerpo de bomberos de la ciudad de Villavicencio, allá el cuerpo y bueno, pues hacen todo lo correspondiente para que sus restos sean llevados hacia las instalaciones de medicina legal. Este chico pues fallece por inmersión. Todos los, como se dice, la naturaleza hay que tener el respeto. Yo no me voy a arriesgar, por buen nadador que sea, créame, un río es una fuerza descomunal, y más cuando está lloviendo, hay zonas muy peligrosas, los famosos remolinos, y bueno, tantas cosas que habla la gente de los ríos. Pues tristemente este jovencito, que creo que esto pasó ahí en el sector del barrio El Ruí, el caño pues estaba siempre crecido, y bueno, ahí como se dice, la manera en cómo terminó este lamentable hecho.
0: Eso por un lado. Más noticias, Emerson.
4: Oye, estoy sorprendido, bueno, yo no sé si ya decir sorprendido, porque todos los días tenemos que estar dando cuenta de esta información. Los hechos de asaltos, de robos, tanto en Villavicencio, en Acacia se robaron un vehículo, no sé si ustedes vieron por ahí las imágenes, un vehículo,
2: sí, señor.
4: Un automóvil, el hombre, oiga, increíble, yo tengo por ahí los videos, por si quieren se los comparto ahora, para que hagan una reflexión sobre el tema de la inseguridad. El tipo tiene toda la calma del mundo, él está posteando, está de campanero, es que dicen, ¿no? Sí. En el argot de los forajidos.
2: Espera,
4: de los
2: espera.
4: Sí, espera el tipo, y da vuelta.
0: ¿Es el que se roba el bolso o se roba el carro?
4: Y se roba, perdón, se roba el bolso. Sí,
0: Okay.
4: Se roba unos bolsos.
0: Sí.
4: Se llevan dos maletas. Pero la señora también como muy confiada, se baja y me da la impresión, no sé si es que no le echa seguro a la puerta, porque el tipo abre tan fácil la puerta del carro, la abre muy fácil y sale el tipo y huye con rumbo desconocido. Acá en el sector de Amarillo, una vez más, ese lugar se ha vuelto muy inseguro, ahí sobre esa vía, abordaron a una chica también por quitarle la motocicleta, la niña tuvo varias laceraciones y varias contusiones. En el sector del barrio La Alborada, también ahí en el cruce ese, que ya lo hemos comentado varias veces, entre el Villahumberto,
0: sí,
4: Carulú y La Coralina.
0: Es, oye, pesado ese pedazo.
4: Ese circuito es muy peligroso.
0: De alto riesgo.
4: Pero sí, ahí recordemos que hace unos 3 años...
0: Le tiraban madera a la gente para que cayera la moto.
4: Piedra, y no solamente, recuerde que ahí murió una persona cuando lo iban a atracar. Él venía pasando en su motocicleta. Sí, y tristemente pierde la vida. Pues ahí en ese sector se presentaron ahí dos asaltos. En este caso, una señora que iba con un niño. Los individuos llegan, la abordan, ella pues con temor entrega sus cosas. Y el otro, cierran a una pareja de chicas que van en una motocicleta y también le roban sus pertenencias. De verdad que a uno le da tristeza toda la situación de inseguridad que está pasando en nuestra ciudad, y no es que volvemos y decimos, no es que las autoridades no hagan nada, sí hacen, pero infortunadamente se ha...
2: No dan abasto también.
4: Sí, y tristemente, la verdad, no da abasto. Un hecho lamentable, triste. Ayer accidentes de tránsito, uno ahí cerca al extinto Hotel El Campanario, ese es otro cruce bastante delicado, la gente no se da cuenta y se manda ahí un vehículo con una motocicleta, donde una persona resultó gravemente lesionada y fue necesario que unidades de emergencia se desplazaran al lugar para atender a la persona herida. Y hay consternación en Granada tras el lamentable fallecimiento de un adolescente de tan solo 14 años de edad.
0: ¿Qué pasó?
4: Sí, pues este joven perdió la vida en un hecho violento ocurrido en el barrio Villa Camila. No sé si ustedes, esa noticia fue muy viral durante el fin de semana. Al parecer unos forajidos llegaron y dispararon, arremetieron en la casa, hicieron unos disparos y lamentablemente este chico pues pierde la vida. Uno de esos proyectiles se alojó en una parte sensible de su cuerpo y tristemente perdió la vida. Dice que según información preliminar, sujetos desconocidos habían llegado hasta una vivienda y desde el exterior presuntamente accionaron un arma de fuego contra el inmueble, dejando gravemente herido al menor de edad, que aunque el joven fue auxiliado y trasladado de urgencia al Hospital Departamental de Granada, minutos después los médicos confirmaron su fallecimiento. De acuerdo con versiones conocidas por la comunidad, sería víctima de Jan Vera, un joven que recientemente fue capturado y enviado a centro carcelario, señalado por las autoridades de estar presuntamente involucrado en un homicidio registrado en Granada en medio de una riña.
0: Pero es que también tienes prontuario con 14 añitos.
4: El chico no, el que murió no, pero al parecer el hermano de él, al parecer, ese hermano es familiar de una persona que estaría involucrada en un homicidio.
0: O sea,
4: y que
0: los platos rotos los pagó el inocente, el muchachito, el niño.
4: Sí,
0: ¿eh?
4: Terrible.
0: Terrible, sí.
4: Y otro evento, no sé si ustedes también se enteraron de la persona que fue hallada ahí cerca a la Universidad de Uniminuto. El cuerpo que fue encontrado ahí, cerca ahí, a un potrero.
2: No,
4: hay un potrero, sí, claro. Ahí fue encontrado el cuerpo de un joven.
0: Un joven de nacionalidad venezolana, sí. 19 años,
4: sí,
0: creo.
4: Muy jovencito fue hallado ahí. Las personas creo que llamaron la atención de esta situación y de inmediato, pues, unidades de la SIGIL se dirigieron al lugar para realizar todo lo concerniente a los actos urgentes. Dicen que ya el hedor, ¿no?
0: Claro.
4: Llamó la atención de las personas y de inmediato llamaron a las autoridades ante este terrible y lamentable hecho. Ese día, incluso en las horas de la tarde, también se había presentado. Dicen que le encontraron dos disparos en la espalda de este jovencito que, pues, tristemente pierde la vida. Y el otro evento, para irnos, no sé, el ataque sicarial ahí, pleno centro de la ciudad, donde un hombre se movilizaba en un vehículo Mazda de color, creo que gris oscuro o azul oscuro, donde llegan individuos, uno dicen que iba sin casco, se acerca hacia la ventana, le dispara en varias oportunidades, uno de los proyectiles se aloja en el cuello, el lesionado se baja del carro, se presiona la herida del cuello con la mano para evitar una hemorragia y se va en un taxi al hospital departamental de la ciudad de
0: Emerson. Lo que uno se pregunta es cómo un hombre que tiene casa por cárcel, que porta su brazalete, anda por la ciudad como si nada.
4: Como si nada.
0: La ley, eso es una ricocha, ¿no?
4: De verdad que por eso pasa lo que pasa. Y uno nota cómo estos personajes andan hondos, varios los han vuelto a capturar haciendo pilatunas y fechorías. Es que el que es delincuente, no va a cambiar. Créame que no va a cambiar. Seguramente hay algunas excepciones, porque todo en la estadística, todo hay una excepción,
2: sí,
4: ¿cierto?
2: Claro. Hay una excepción.
4: Pero la gran mayoría de estas personas que están involucradas en actos delictivos, pues la verdad vuelven y reinciden, porque ese es su mundo, es el lugar donde se sienten cómodos, ¿sí?
2: Sí, claro.
4: Ellos seguramente no van ahí debajo del brazo con una carpeta, unos papeles, con su hoja de vida.
2: Y además que deslegitiman ese trabajo lícito, porque bueno, quizás los salarios no es que sean los más altos en algunos casos.
4: Y en algunos casos dicen que es que como nacieron en un barrio humilde y sensible donde no hubo oportunidades, entonces...
2: Entre comillas, ¿no?
4: Sí, entre comillas, porque creo que las oportunidades están servidas a la mesa, solamente hay que ir a buscarlas, ellas no van a la casa. Así que usted, mi querido joven, si es de los que se levanta después de las 10 de la mañana o después de las 2 de la tarde esperando a que mamita le lleve el almuercito y después sale la noche a hacer pilatunas y fechorías con sus amigos, con sus compinches, pues hermano, cambie. Mire que o la cárcel o la muerte. Mire cuántas situaciones no se han visto, ¿cierto? Donde jóvenes importunados.
0: Totalmente de acuerdo, sí, señor.
4: La vida en acciones de
0: 7 de la mañana, 41 minutos. Y en los últimos casos se conviertan en gestores de paz. 7:41 minutos. Escuchan ustedes la voz de los llaneros.

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0: deja de llorar. 7:52 a.m. Escuchan ustedes la voz de los llaneros en esta bonita mañana del lunes, cuando estamos arrancando semana en compañía de la nuestra. Muchachos, ¿qué sucedió en el tiempo un día como hoy?
1: Un día como hoy, que no es hoy, pero que marca la historia del mundo, que marca la historia de nuestro planeta Tierra y que nos trae bastantes cosas a memoria. Por ejemplo, hoy 25 de mayo, un día como hoy, se, por ejemplo, en el mundo, empecemos por

0: Del mundo.
1: A ver, ¿qué pasó?
0: Día de África, dice la conmemoración de la fundación de la Organización de la Unidad Africana. En 1963 se llevó a cabo esta inauguración, que fue un día como hoy, pero en el año 1963.
1: Muy bien, muchísimas gracias, muy amable.
0: También un día como hoy se celebra o se festeja o se conmemora el Día Mundial de la Tiroides, una campaña global para la para concientizar sobre la enfermedad de la tiroides.
1: Una enfermedad que no distingue género, que no distingue nada, ¿no?
0: Sí, señor.
1: A unos los deja muy delgados y a otros muy obesos. Muy obesos, sí. ¿Cierto?
0: Y dicen que pues por lo general afecta un poco más a las mujeres que a los hombres, pero también a los hombres afecta bastante esta enfermedad en la tiroides.
1: La famosa tiroides.
0: Otro de los días que se conmemora hoy, el Día Internacional de las Manchas Cutáneas.
1: ¿Cuáles son las manchas cutáneas, muchachos? Pues
2: las manchas en el cutis.
0: En el cutis, en la piel, en la cara.
1: Ah, okay.
0: Dice
1: las mismas que produce el sol y todo eso.
0: Exactamente. Okay. La concientización sobre las condiciones dermatológicas tiene que ver con...
1: Que además que nosotros en el llano debemos cuidarnos demasiado, ¿no? Es más, nosotros acá deberíamos utilizar lentes de sol todo el tiempo.
0: Sí.
1: Porque el sol acá pega durísimo. No por chicanear, no por nada, sino porque es que en realidad pega fuertísimo los rayos del sol de manera directa. Y la piel, pues debemos cuidarnos siempre con camisita manga larga o utilizar su famoso bloqueador, porque eso también puede generar cáncer de piel o esas famosas manchas cutáneas de las que están hablando.
0: Oiga, mire, también está el Día del Orgullo Gitano. Es hoy.
1: Hey, ¿algún gitano en esta mesa de trabajo?
0: Reconocimiento a la cultura romaní.
3: Pero sí le recuerdo algo. Hace muchos años.
1: Recuérdame.
3: Por allá en los años 80, yo estaba muy peladito. Recuerdo que
1: cara la gente le daba temor.
3: Llegaban esas hordas de gitanos y llegaban acá a Villavicencio.
1: Sí.
3: Llegaban con el tema de que le leían la mano, que el tarot. Pero decían que, y lo pongo a consideración de la audiencia, si se acuerdan algunos, especialmente la gente ya de una edad.
4: Tú eres un gitano, estabas hablando el otro día.
3: Llegaban y decían que había que tener cuidado porque al parecer se robaban los niños. Eso era lo que decía la gente.
1: ¿Pero eso era verdad o simplemente era una...?
3: No sé, yo la verdad no supe, pero sí me gustaría que de pronto gente nos comentara qué experiencias hicieron.
1: Pero sí llegaban acá a Villavicencio.
2: Pero cuando vos decís hordas, es una cantidad muy grande.
3: Claro, venían, se repartían por el barrio, recuerdo. Yo cuando mis inicios fueron en el barrio El Retiro, y recuerdo que gran cantidad, uno veía esas señoras con unos vestidos largos y unos turbantes y unas cosas muy largas, unos vestidos muy coloridos.
1: ¿De dónde son los gitanos? ¿De dónde provienen?
3: Bueno,
2: del oriente. Del oriente.
1: Puede
3: ser. Y también en España también hay.
1: Venga, uno solo, espere.
0: Lo que dice acá dice reconocimiento a la cultura romaní.
2: Los romaníes son de
1: ¿de Rumania o qué?
2: No, de España, no. De algunas regiones de España.
1: Sí. Okay. Y es que esos manes que, o sea, su cultura es...
2: Es que es una mezcla entre la... Es que España cuando llegó su momento histórico...
1: Llegó muchos refugiados, ¿no?
2: Llegaron los musulmanes, llegaron los...
1: Muchas culturas.
2: Los árabes. Llegaron incluso los chinos.
3: Los árabes llegaron a tener más de 200, 300 años de ocupación árabe.
2: También hubo africanos, o sea, hubo una confluencia de bastantes culturas dentro de España, y de allí empezaron a generarse estas culturas.
1: Pues, pero las de los gitanos no es como algo bueno, ¿cierto?
5: Mire que acá encontré otra cosa. Dice que el pueblo gitano, también conocido como pueblo bueno romaní o pueblo rom, es originario del noroeste de la India, específicamente de las regiones de Punjab y Rajasthan.
2: Ah, yo les dije que era de la India, pero pues bueno.
5: Y pues que históricamente migraron y que pues...
3: Pero hay asentamientos en España.
2: Sí, sí, claro.
5: Empezaron los asentamientos en otros países.
2: Lo que pasa es que hubo migración.
5: De Rajasthan.
2: Hubo una migración muy amplia de esta población a diferentes puntos, y como bien les referenciaba, España fue un punto de confluencia de muchas culturas, de África, de India, de pues también de la parte del Oriente Medio, Oriente Próximo, que llegaron a esta zona y pues históricamente se sentaron allí, y de allí se imbricaron, es decir, quedaron allí
1: pero increíble cómo, por ejemplo, llegan hasta por acá estas zonas, por ejemplo, Villavicencio.
5: Sí.
1: Y llegan pues varios, me imagino, ¿no? Presumo, supongo.
2: De acuerdo con Emerson, son hordas. Sí. Y pues también es que pues el no son socialmente aceptados en su momento. Uh-huh. Por eso es que nacen mucho este uh-huh. tipo de conmemoraciones, pues,
1: y por eso es que se mueven, ¿no? Sí, se mueven, sí, por todo lado.
4: Le decían a uno, usted sí se cambia casa, parece gitano, le decían a uno cuando estaba uno joven,
2: señor. No, y a sindicalista yo creo que le han dicho que tiene
5: más corazón de gitana.
4: No,
5: no
4: he aprendido de Emerson todo lo que tengo de gitana, de predictura, de cartas y todo ello se lo aprendí a Emerson, porque él, la verdad, él y yo nos la pasamos cogitando sobre
2: Bueno, y a propósito de días, también hoy es el día naranja, ¿no? Importante, el 25.
1: El 25 de cada mes, ¿no? Señor, la conmemoración.
2: La oficial es el 25 de noviembre de cada mes, pero aquí en la Gobernación de la Meta se pretende cada mes, cada 25 de cada mes, pues conmemorar evitar la violencia contra la mujer.
1: Sí. Listo, ¿qué más tenemos un día como hoy, mi querido Saltamontes?
0: Bastantes cosas que se me acaba de
1: decir. Bueno, solo una, ¿no? Solo una.
0: Bueno, una más.
1: A ver.
0: Sí, señor. En lo que respecta al día como hoy, un día como hoy, que no es hoy, y que pues revive lo que se vivió en la historia de nuestro.
5: Se embolató,
1: Bueno, sigamos hablando de las gitanas por ahora.
2: Día de la eliminación de la violencia contra la mujer.
1: Sí, el día
2: de
1: hoy. Un día naranja.
0: Para allá íbamos, para este día naranja.
1: Oye, para allá íbamos.
0: Se conmemora cada 25, ¿no?
2: Sí, señor. La fecha oficial es el 25 de noviembre de cada año. Sin embargo, en la Gobernación del Meta se tiene la tradición de cada 25 de cada mes estar con una prenda naranja y conmemorando el día de la eliminación de la violencia contra las mujeres.
1: Muy bien, muchísimas gracias. ¿Algo más?
2: No, espérate que no, ya está viendo la aplicación. No,
5: Santurales.
0: Primero se salió, pero ya aquí estamos. Vea, por ejemplo, bueno, ya hablamos del día de África, de la jornada de lo que respecta a la tiroides.
1: También.
0: Sí, señor. Pues bueno, los santorales.
1: Más mañana, a esta misma hora, si lo permite.
0: No, espérate. Habla un segundo.
5: Bueno, los santorales.
0: Por ejemplo, hoy en Argentina se conmemora el Día de la Patria, la revolución de mayo de 1810, cuando se creó la primera junta de gobierno en Buenos Aires, Argentina.
1: Ya.
0: Hoy se celebra, ejemplo, también. Se celebra en Colombia, por ejemplo, el 25 de mayo, como tal.
1: ¿Qué se celebra?
0: Dice que pues fue declarado festivo.
1: Ay, no, Jota, aporte de serio. No.
0: Es lo que se denominó hoy, lo que fue el festivo anterior, pero dice que hoy 25 de mayo.
1: Sí.
2: Ah, bueno, siquiera.
5: Lo adelantaron.
0: Lo que tiene que ver, sí, como tal eso. Como tal, los santorales, el día de Santa María Magdalena de Pasi, dice acá, y de Santa Vicenta, dice acá.
2: Uy, yo sí tengo una tía que es la tía Vicenta.
1: ¿Ah, sí?
2: Sí.
1: Doña Vicenta.
2: Sí.
1: O tía Vicenta, sí.
5: Lizeth Vicenta.
0: Por ejemplo, también es el día de San Bonifacio.
1: Uy,
5: Bonifacio.
1: Conozco un amigo, Bonifacio Gaona, sí.
2: No, yo conocí un orador que se llama Bonifaz Ofogo de
1: África. Brasil, de África.
2: Tremendo orador.
1: Excelente.
0: Listo, pues, creo ¿listo? Que ahora sí ya.
1: Bueno, está bien.
5: Es mi amable, Jota.
1: Mañana
0: la sacamos adelante cuando tú tienes todo listo y se te sale de la página y quedas.
1: Sí, claro, sí lo entendemos.
2: Que es darle control Z, ¿no?
1: Epa.
5: Claro.
1: María.
0: Pues sí, pero no me daba que hacemos.
1: Bueno, muchachos, vámonos con canciones de Ricardo Arjona.

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0: La canción es de Ricardo Montaner. 8 de la mañana con 18 minutos. Escuchan ustedes la voz de los llaneros, la que yo prefiero en esta mañana, justamente de lunes, cuando estamos iniciando esta jornada. Hoy es 25 de mayo del 2026.
1: Buenos días.
0: Buenos días, ¿con quién hablamos?
1: Reportando aquí desde la portería.
0: Ah, bueno, me alegra mucho.
1: Me oiga, es que llegó un muchacho entre 18 y 20 años buscando a la señorita Fay, que dijo que había pedido un colágeno.
0: Fairy, bueno.
1: Le digo que lo dejo pasar.
0: No sé, pregúntale a Fay.
2: Más tarde, cuando termine el programa, yo me comunico con el señor, ¿bueno?
1: El muchacho está urgido.
2: Toda que espere, porque ¿qué más hacemos?
1: Ah, bueno, mira, entonces yo le digo ya.
2: Bueno.
1: Síganos,
3: gracias.
1: En estudio,
3: gracias, señor.
0: ¿Podemos avanzar?
2: Sí, señor.
1: No, yo simplemente estoy cumpliendo mi función como portero de reemplazo hoy acá en el edificio, mijo.
0: Ah, bueno, listo. Hágale pues de una, ¿oyó? Un abrazo, que tenga un buen día.
1: Bueno, mijo, sí, señor.
0: Listo. Muchachos, tenemos noticias y muy pendientes inicialmente para San Carlos de Guaroa, sí, pero señor, vamos a estar en 12 o en 13 municipios más. Para que estén atentos con esta información que proviene de EDESA, esta empresa prestadora de servicios públicos de nuestro departamento del Meta, y que sin duda alguna pues también nos compete a todos como ciudadanos y quienes recibimos este servicio para nuestra ciudad, para nuestro departamento del Meta. Nos acompaña en la mesa de trabajo Jorge David Pérez, quien es además el director comercial de EDESA, empresa de servicios públicos S.A. Director, un abrazo, feliz mañana, ¿cómo me le va? Bienvenido a su casa, a la voz de los llaneros. ¿Acaso solemos recibirlos con un fuerte y merecido aplauso? Señor director, buenos días, feliz lunes, feliz mañana.
4: Bueno, qué alegría saludarlos a todos nuestros compañeros de La Voz de los Llaneros, una emisora que llevamos en el corazón y que todos los días escuchamos, sobre todo cuando está la música llanera, que nos levanta el alma todas las semanas.
0: Sí, señor, muy cierto.
4: Gracias por la invitación, gracias por permitirnos venir desde la empresa, en nombre de la gerente Miriam Pastrán, del equipo de la gobernación, a contar lo que estamos pensando para nuestros usuarios en los 13 municipios que operamos y que tenemos con cariño.
0: Sí, señor. Es que se viene a propósito una jornada de recaudo, ¿no? La gente puede aprovechar estos espacios justamente pues para quedar en deuda cero con de pronto el servicio que está debiendo, con el servicio que se está prestando en estos municipios. Se está haciendo un enorme trabajo. Estuvo por acá justamente la gerente Miriam Pastrán la semana pasada, antepasada, y estuvo hablando de unas obras que se están desarrollando en Vista Hermosa, de los camiones compactadores que se están entregando en los diferentes municipios, pero además también hay algunos derechos y deberes de quienes reciben estos servicios, y es cancelar puntualmente, ¿no? Hay algunas personas que están adeudando y hay una cartera que está creciendo. ¿Qué es lo que se va a hacer en los próximos días y que se va a iniciar justamente en el municipio de San Carlos de Guaroa?
4: Gracias por la pregunta tan importante para nosotros. Desde esa es muy importante mejorar la prestación de servicio. Para eso, desde la gerencia, desde la gobernación del Meta, que lidera nuestra gobernadora Rafaela Cortés, se han invertido grandes recursos para el aseo, para compactadores, en plantas de tratamiento de agua potable, en plantas de aguas residuales. La tarea que nos queda ahora es el usuario. Y para eso llevamos unos meses trabajando en cómo recuperar la cartera. Vimos el ejemplo que hizo la gobernación del Meta en tema de vehículos, en plantas de reducir intereses y darle beneficio a nuestros usuarios. Para eso se desarrolló todo un trabajo con los directores y con toda la empresa para lograr que nuestros usuarios tengan la oportunidad, un beneficio de colocarse en el día en servicios públicos. Para eso les venimos la noticia hoy, que tienen la oportunidad de un mes, a partir del 28 de este jueves estaremos en San Carlos, para que los usuarios de nuestra empresa se acerquen al polideportivo de San Carlos, de Guaroa. Estaremos el 29 en Surimena, uh-huh, y en Palmeras, que también prestamos el servicio de acueducto alcantarillado.
0: Ah, ok, se va a hacer el recorrido en todas las inspecciones también.
4: Donde tenemos, prestamos el servicio.
0: Ajá. Uh-huh.
4: Con la intención de que esos usuarios se acerquen a la empresa.
0: Uh-huh.
4: Estaremos todos los directivos allá trabajando duro, sí, con ellos para llegar a acuerdos de pago, para reducir los intereses a cero.
0: Okay.
4: Para que ese capital que no es mucho no lo logren aportar a la empresa y mejorar la cartera del recaudo. El municipio de San Carlos de Guaroa estamos cerca de una deuda de 800 millones de pesos en servicios acumulados.
0: Sí,
4: sí. La tarea es reducir eso, ojalá la mitad.
0: Sí, claro. Esto es una amnistía que coloquialmente se llama, ¿no?
4: Para eso
0: es que
4: crearon los procedimientos de lograr reducirle darle beneficios al usuario.
0: Claro.
4: En una jornada de un mes que vamos a implementar. Y creamos todos los mecanismos con los abogados de la empresa para que eso sea fortalecido.
1: Mi doctor.
4: Y creemos y estamos convencidos de que el usuario tenga una oportunidad única de llegar a acuerdo de pagos organizados,
0: supuesto,
4: y que se le reduzcan los intereses en 100%.
1: Mi doctor, ¿y hasta cuándo tiene plazo la gente para poder acceder o acogerse a este alivio, mi doctor?
4: Lo vamos a iniciar el 28 y vamos hasta todo el mes de junio, hasta el 30 de junio, para que se acerquen a la empresa a trabajar. Estaremos presencialmente el 28 y 29, trabajando duro con ellos, para que nos vean, para que vean que es real, que tenemos todos los mecanismos, los formatos, el equipo dedicado, para que el usuario tenga beneficios.
0: Sí, director, para las personas que de pronto ya conocen esta información, pero que no alcancen a llegar a este sitio, ¿pueden acercarse directamente a la empresa, a la entidad, para acceder a estos beneficios, o ya se quedan por fuera?
4: No, al contrario, nosotros vamos a dar un mes. Estaremos el 28 en el casco urbano. Eso lo hemos coordinado con la alcaldía, con el señor alcalde, que bien nos está apoyando. Y estaremos el 29 en los inspecciones. Sí. Pero tenemos todo el mes.
0: Okay.
4: En cada municipio hay una oficina.
0: Sí.
4: Hay un coordinador, un equipo dedicado a atender a nuestros usuarios. Y vamos a estar pendientes de ellos, porque durante ese mes está la amnistía.
0: Listo, perfecto. Pues ahí está, para quienes estén interesados, muchachos, esta jornada que va a iniciar en San Carlos de Guaroa, allá con la ayuda de Carlos Pineda, ¿no? Es el alcalde de allá. Muy seguramente, entonces, también van a estar en los diferentes municipios, en los 12 municipios restantes, en donde se prestan estos servicios, que además son de importancia para la ciudadanía. Si se presta un servicio, pues claramente también se necesita que cada uno de ellos, pues, haga sus aportes responsables mes a mes, y quienes se quedaron de pronto atrasados con esto, pues que aprovechen estos beneficios que sin duda alguna está brindando la administración departamental, en este caso pues esa como prestadora de servicios públicos.
3: En efecto, Eddie, que también se ven los recursos, porque tengamos en cuenta que hace poco estaba la gobernadora del Meta, Rafaela Cortés, haciendo entrega de estos vehículos compactadores en diferentes municipios, y que esto hace parte del mejoramiento del servicio, y que pues básicamente se da con los aportes de cada uno de los ciudadanos que reciben un servicio, y que pues por supuesto,
0: claro,
3: deben hacerse estos pagos para poder mejorar cada vez el servicio en los diferentes municipios, porque es muy fácil quejarse, pero pues a la hora 30, pues se requieren,
0: claro,
3: los pagos pues para tener, sí, esos beneficios.
0: Director, ¿por qué es importante que los habitantes aprovechen esta oportunidad?
4: Es importante, esos son unos beneficios que para todos nos sirven. Es importante para el ciudadano que entienda que tiene una oportunidad única de ponerse al día en los servicios públicos. El esfuerzo que hace la EDESA, la empresa de servicios públicos del Meta, la gobernación del Meta, mejorar el servicio, sí, en invertir en plantas, en invertir en compactadores, se refleja en un buen servicio, y es hora de que el ciudadano entienda, nuestro usuario entienda, que estará al día. Y es importante que se acojan los beneficios para evitar problemas después.
0: Claro.
4: Después van a tener cobros coactivos, van a tener dificultades con los abogados, con los cobros ejecutivos, que la empresa no quiere llegar a eso. Por esta jornada es para eso.
0: Claro.
4: O pongámonos de acuerdo. Cero intereses y paguemos el capital, que es lo que les a todos nos beneficia.
1: Me está preguntando por acá un oyente, don Endeudardo Mora.
0: ¿Don Endeudardo? Ay, no puede ser, otra vez.
1: ¿Qué debe llevar qué deben llevar las personas para ponerse en al día, mi doctor?
4: Llevar la cédula, porque no tenemos los datos de cada usuario, tenemos cuánto nos deben, tenemos los formatos. Con cuál se acerque a la empresa, con la cédula, nosotros tenemos los datos, y que está el usuario que está identificado y que está en el servicio, con él lo atendemos con la cédula. No tiene que llevar ningún documento más.
0: Sí, la pregunta del millón, ¿hay que llevar todo el dinero en efectivo o simplemente es posible llegar a un acuerdo de pago dentro de la factura?
4: El mecanismo nuestro es muy sencillo. El capital lo podemos negociar en 2 o 3 cuotas, 4 cuotas máximas, y el interés es cero desde el principio.
0: Cero interés.
4: Cero interés. Hay personas que deben 1,000,000 pesos.
0: ¿Y el interés suma?
4: Y el interés son 700,000 pesos.
0: Ah, claro. Uy, se ahorran un mundo de plata.
4: Entonces, el 70% de la deuda de San Carlos de Guaroa son intereses. Por eso la gerencia de Miriam Pastrana y todos los abogados dedicamos a cómo logramos que esos intereses fueran cero.
0: Claro.
4: Vuelvo y le digo, vimos todo lo que hizo la gobernación el año pasado con vehículos, que redujo intereses, que fue muy bueno para el usuario, para los dueños de propiedad de vehículos. Ahora queremos pasarlo a servicios públicos.
0: Claro, pero es que además hay un paréntesis ahí, porque es que lograr estos acuerdos no es fácil. Esto tiene un trámite que es demasiado engorroso. Lograr esas facilidades de pago, eso no se hace de la noche a la mañana. Es que se me ocurrió la idea de que vamos a bajarle los intereses. No, eso no funciona así. Eso tiene un trámite bastante concurrido, bastante engorroso, pero que sin duda alguna ustedes lo han logrado, y es importante que la comunidad, en este caso inicialmente San Carlos de Guaroa, pues llegue, se haga partícipe, se haga presente estas jornadas, Además, aproveche, cancele lo que se está debiendo, porque esos recursos son nuevamente invertidos en las obras y en los proyectos que genera Edesa en los diferentes municipios. ¿Cuál es ese mensaje justamente para los habitantes de dicho municipio?
4: Usted lo ha dicho y quiero unirme a esa voz. No es fácil para las empresas de servicios públicos o para el gobierno, los gobiernos públicos, crear mecanismos de facilidades de pago. Es bien complejo, es a través de abogados, a través de procedimientos que se hacen largos y pasan meses para lograrlo. Esa lo logró. Por eso quiero significarle hoy que tenemos una oportunidad única de que nuestros clientes, nuestros usuarios, logren esa reducción de intereses, que vuelvo y lo repito, algunos tienen 70, 60 puntos de la deuda, son intereses. Y nadie le ha dicho, venga, póngase al día y yo no le cobro intereses. Lo logramos. Esa es la buena noticia. Tenemos un mes para hacer esa amnistía en San Carlos de Guaroa, que de reducir de 800 mil pesos, reducirlo a ojalá cero, que es la tarea que tenemos en la empresa como el director comercial y todo el equipo de esa. Y vamos a visitar Puerto Rico, y vamos a visitar Fuente de Oro, y vamos a visitar Cabullaro, que también sí. Es nuestra lista de usuarios, y todos los municipios que operamos, para lograr que esas deudas que tienen los usuarios de capital negociado y se abren intereses para los usuarios.
0: Claro.
4: Es un beneficio que tiene una oportunidad única de lograrlo.
0: Sí. ¿Cuáles son esos beneficios concretos que logra tener la comunidad al acercarse con ustedes y hacerse partícipe de esta facilidad de pago?
4: Pues mire, nuestros usuarios de Estrato 1 y 2 les es difícil pagar. Si tienes 1 millón de pesos, mi deuda con San Carlos de Guaroa son 800 mil pesos. Los intereses son casi 400 millones. Uh-huh. Se van a reducir 400 millones en intereses que tienen que pagar. No lo van a pagar. Vamos a hablar de capital. Y lo podemos negociar hasta 4 o 5 cuotas ese capital. Es una oportunidad única que está en los procedimientos y es un beneficio mutuo para la empresa, que quitamos la cartera, uh-huh, y para el usuario único que no paga intereses.
0: Sí, para esos habitantes que ya conocen esta información a través de los llaneros, pero que no quieren esperar hasta que ustedes hagan la visita en su municipio, sino que quieren adelantarse a esta jornada, ¿a dónde se pueden comunicar, a dónde se pueden dirigir?
4: En los finales de esa, desde ya se abiertan las oficinas, están disponibles los mecanismos y activados todos nuestros coordinadores en cada municipio y un coordinador, uh-huh, que nos representen en el territorio. Ellos tienen la instrucción ya de empezar a aplicar los procedimientos.
0: Sí.
4: Lo que vamos a hacer es visible.
0: O sea, ya empieza a aplicar
4: ya
0: esto.
4: Ya está aplicando.
0: O sea, una persona se puede acercar en este momento.
4: Si termina la entrevista, ya hay un usuario en cada oficina de esa.
0: Sí.
4: Vengo, yo no me cobro interés y voy a pagar la deuda. Están autorizados los coordinadores, están activos todos los mecanismos de aplicación. Lo que vamos a hacer es una jornada de socialización, sí, y de comunicación con los usuarios, hacer presencia en territorio y decirle, mire, está pasando esto, esa es la oportunidad que tienen para no pagar intereses. Vuelvo y le digo, 1 y 2, que es el 96% de nuestros usuarios, son, uh-huh, los que más nos tienen la posibilidad de ese beneficio.
0: Sí, correcto. Pues bien, ahí está esta información. Finalmente, ese mensaje es para todos los usuarios del departamento del Meta.
4: Todos los 37 mil usuarios, esta, uh-huh, noticia que les tengo. Hizo una actualización de catastro de usuarios y pasamos de 25 mil a 38 mil usuarios. A esos 38 mil usuarios, decirles que tenemos una oportunidad única de amnistía en deuda, que logremos pagar el capital, que no paguemos intereses que nos causan más malestar y de inseguridad económica. Un usuario con una persecución de cobro coactivo, en riesgo el predio, en riesgo su capital de trabajo, por una deuda pequeña. Hoy esa los invita esa de la mano de nuestra, ponernos al día, no pague intereses, pague el capital, vuelvo y lo digo, negociado en 4 o 5 cuotas, pero logramos poner de acuerdo y evitar más problemas jurídicos más adelante.
0: Director, muchísimas gracias por acompañarnos, muy amable.
4: A ustedes, equipo de llaneros, vamos muy bien, gracias por la invitación y la oportunidad de irnos a sus usuarios a través de ustedes.
0: No,
4: mil
0: señor,
4: y mil gracias.
0: Con todo el gusto. Hablábamos con el director comercial de Edesa, entidad prestadora de servicios públicos de nuestro departamento del Meta, Jorge David Pérez, en la voz de los llaneros, la que yo prefiero. Más canciones, grandes éxitos en la mañana de este lunes. La voz

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1: Estamos en La Voz de los Llaneros, 8 de la mañana, 41 minutos. Feliz mañana, bienvenidos siempre. Este lunes que arrancó, además con algo muy especial, un clima sabroso, un clima agradable, un clima bonito en compañía de La Voz de los Llaneros, la que yo prefiero.
2: Mejor para reportar que acaba de llegar unos roscones acá abajo. Están buscando a Poncho que le dejaron una bolsita con los roscones.
3: ¿Roscones?
4: Ah, no, hágale que a usted le gustan los... Hágale que a usted le gustan.
2: Le subo los roscones,
4: no, cómase los que a usted le gustan,
2: no,
4: a mí no me gusta.
2: Se me sube el azúcar, mijo.
4: Ah, bueno, no, pues sí, hágale. O regáleselo a sus compañeros que también les gusta.
2: Mejor no le jala el roscón, mire que
4: no, no me gusta.
2: Por dentro.
4: Gracias, no me gusta.
2: No le jala el roscón, el
4: no,
2: lleno,
4: no,
3: no, no, no, no, no le gusta el dulce.
4: Cuando lleguen las arepas me avisa.
2: Cuando si usted quiere, bajen por los roscones de Poncho.
1: No, muchas gracias, estoy ocupadito. Gracias, muy formal.
4: Dígale a sindicalista que también ella puede...
3: Pero deje así, sí, te lo agradezco, pero
2: esperando
3: no.
2: Esperando el muchacho del colágeno todavía, ¿qué le digo?
3: No, que se puede ir, que tranquilo, que yo después paso por el colágeno.
2: Bueno, listo.
3: Bueno,
1: gracias, muy amable. Muy bien, querida Fai, vámonos con ¿Sabías qué? Para un día como hoy, en La Voz de los Llaneros.
3: ¿Sabías qué? Una célula sanguínea en reposo, bueno, nuestro glóbulo rojo, tarda aproximadamente 60 segundos en completar todo el círculo del sistema circulatorio, viajando
1: rápido
3: desde el corazón, recorriendo el cuerpo y regresando nuevamente al corazón.
1: Para 60 segundos?
3: Oxigenado.
1: O sea, en un minuto, esa cosa rapidísimo, ¿no?
3: Entra y sale, uh-huh. Entra y sale. Y así oxigena...
2: Me encanta la ilustración que acabas de hacer. ¿Cómo es? Repítela.
3: Entra y sale.
2: Belleza, Dios sí, sí, mío. Sí. Me encanta.
3: ¿Y usted dónde me está viendo?
2: Por las cámaras privadas que tenemos.
3: Ay, Dios mío, qué peligro.
1: Estamos monitoreados hasta la apellido.
2: Claro, estoy viendo a Eddie con su chaquetica azul puesta, que le queda hermosa. Le falta solo una corbata y queda titito.
1: Siguiente, ¿sabías qué?
3: Siguiente, bueno, ¿sabías qué? El largo de tu dedo pulgar. Muéstrame su dedo pulgar, Eddie.
2: Mijo, ¿qué tan largo tiene el dedo?
3: El largo de su dedo pulgar, desde la base de la mano hasta la punta del dedo, suele coincidir exactamente con el largo de su nariz, desde la base entre los ojos hasta la punta de la nariz.
1: Entonces soy Pinocho, ¿sí o no?
3: El largo, o sea, de aquí. ¿Sí?
1: Oye, puro Pinocho.
3: Hagan la medida, ¿verdad?
1: Narizón.
3: Exacto. Esto, pues, es una de las curiosidades que nos proporciona nuestro cuerpo humano.
1: Claro, desde la base del dedo hasta... Uy, pero salí en narizón, ¿no? Pues, puchica.
3: Y dice que es desde la base...
1: ¡Puchica!
3: Y desde la base entre los ojos, ¿no? Entre los ojos
1: sí,
3: hasta
1: ya,
3: la punta
1: ya,
3: de la
1: está así,
3: bueno, ese
1: claro,
3: largo.
1: Que es que la medición me parece que es larga también, ¿no?
2: Y si usted mide el dedito más hacia allá, le mide la planta del pie.
1: Ah, bueno, muchas gracias.
3: No, esa sí no la sabía.
2: No les mides la patera, mía.
3: Bueno, ¿sabías que los cangrejos, las langostas y otros crustáceos tienen sus dientes en el estómago?
1: ¡Epa!
3: Aunque ellos cuenten, pues, con su boca, carecen de dientes en ella y en su lugar utilizan un órgano interno llamado molino gástrico, el cual está formado por placas duras y dientes quitinosos, que pues son los que trituran la comida una vez ellos la ingieren.
2: Nosotros también,
3: facilitando la digestión.
2: ¿No? Nosotros también tenemos esa joda, porque no dicen.
3: Pero los de nosotros son jugos, no son dientes.
2: Porque nosotros nos dicen es que ay, no me duele la boca, el estómago. Entonces también deben podemos tener dientes allá.
3: No, nosotros no tenemos dientes en el estómago. Solamente los cangrejos, las langostas y otros crustáceos.
1: Esos jugos que nosotros tenemos son poderosos, sí, ¿no? Eso destrozan.
4: Ácido clorhídrico al 0,4% de concentración normal.
2: ¿Y cuando el cuerpo está alcalino, mijo, cuánto es?
4: No, eso es no tiene.
1: ¿Cuando el cuerpo está qué, perdón?
4: No tiene que ver la acidez del ácido.
1: ¿Qué es alcalino?
2: Que es que, a ver, yo escucho a un señor por la televisora que decía que a veces el cuerpo está ácido y es muy bueno, y cuando el cuerpo está alcalino es no, que le da uno reflujo.
4: Eso es otra cosa. El ácido clorhídrico que está en el estómago es ese y ya, siempre va a estar así, a esa concentración de 0,4% normal en pues condiciones. O sea, ya el tema de la alcalinidad y el tema de lo básico ya es... Tiene que ver con la ingesta de agua, pero siempre el ácido clorhídrico que está ahí en el estómago tiene esa concentración.
3: ¿Le quedó claro, Inocencio?
2: Pues
4: son
2: no
4: dos
2: mucho,
4: cosas, son dos cosas distintas.
2: Sí. Bueno, sí. Bueno. ¿Me puedo comer los roscones?
3: Vaya,
4: ¿cómo es eso?
3: Bueno, ¿sabías que Investigaciones de la Universidad de Arizona confirman que los teléfonos móvil, nuestro teléfono móvil, uh-huh, puede albergar hasta 10 veces más bacterias que un asiento del inodoro.
1: Sí, claro. Sí, sí, le creo.
3: Esto se debe a la acumulación constante de microbios de nuestras manos, el sudor, el calor, bueno, la saliva.
2: Y los que se meten al baño con el celular también. Les
1: no, pues peor.
3: Peor
1: terrible.
3: Todavía, doble. Sí,
1: claro.
4: Y los que no se lavan las manos después.
1: Peor todavía. Baño, peor.
3: Sí. Horrible. Gas, dijeron por ahí. Bueno, cuando ustedes los llaman, ¿cómo contestan el teléfono?
1: Buenos días.
3: Buenos días.
1: Sí, buenos días.
3: ¿Cómo están?
4: Yo digo, ¿aló? Yo digo, hola, buenos días, buenas tardes.
1: Esa es la mía, sí. Hola, sí. Buenos días, ¿con quién hablo? Sí.
3: Pues resulta que hay una curiosidad cultural muy famosa y es que en Rusia no responden así. Cuando a los rusos les llega una llamada, no dicen hola o buenos días,
2: dicen,
3: sino
2: hola,
3: que hacen la expresión, me perdonará aquí mi ruso, ¿no?
1: En español.
3: En español, bueno. No es que quiera hacer el acento, pero bueno. Ellos no contestan buenos días ni hola, sino que responden estoy escuchando.
1: Estoy escuchando, ok.
3: Estoy escuchando.
1: Ah, sí, a veces dice uno... No, a veces dice uno, ¿escucho?
3: Sí, no la escucho.
1: Escucho.
4: No, es que quiero hablar contigo. Te escucho.
1: Sí.
3: Bueno, curiosidad, ¿no?

0: Pero hay mucha gente que no se hace en el ombligo.
1: No, yo me agarro
2: el ombligo.
1: Yo me agarro, sí, yo me lavo el ombligo normal, pero además yo, cuando estoy desparchado, ¿no? Que estoy en la casa, agarro un topito con aceite Johnson y sí. Empiezo ahí como, voy mirando televisión. Eso que usted ni mira, sino usted va mirando.
2: O sea que podemos.
1: ¿Nunca
2: decir
1: lo han
2: que,
1: hecho?
2: Que
1: no, falla, hay que hacerlo.
0: Yo me lavo el ombligo, pero no con el copito así es.
1: No, por eso le digo, o sea, yo estoy desparchado en la casa y estoy mirando televisión.
2: Ya se puede decir que Eddie no se dedica
1: pero, pues, a rascarse. ¿Quién rayos se
0: va a equivocar?
1: ¿A dónde se mete usted el copito?
0: Sí, le puse otro ombligo.
1: O sea, ¿hasta qué le ha pasado?
3: Yo esa joda no la uso porque una vez me la metí en la oreja mío y esa joda me dejó sordo.
0: Es que también si va a colocar para el copito a lo más profundo.
1: No, ¿en qué ombligo se metió el copito? ¿Ah? Porque viene a decir acá que es, ay, por Dios,
0: sí,
1: bendito.
0: Dios mío.
2: Se pone a improvisar, ¿no?
0: Horrible. ¿Qué ibas a decir, Poncho?
1: ¿Cómo no, es que dice?
2: Sí se puede decir.
1: Hablo, luego pienso.
3: Imagínate, sí. Jodas.
2: Me imagino que ahora a Eddie se le puede decir que no se dedica a sino que a
3: meterse el copito.
2: Sí, en el ombligo. O sea,
1: sí, sí, claro. Y hay que hacerlo, ¿verdad?
3: Cuando okay. Usted lo llame, el enemigo está con el copito en la mano.
0: Bueno, ¿y sabías que a través del Instituto de Cultura del Departamento del Meta y la Gobernación del Meta existe una actividad, una obra de transformación de las vías para las personas que están enfermas? Y esto es a través del arte y se llama San Arte. Pues resulta que
1: San Arte.
0: Y resulta que están en su tercera sección, llegaron al Hospital Departamental de Villavicencio con música, circo, teatro y con mucha alegría acompañar a quienes hoy viven un proceso de recuperación y también a los familiares que pues acompañan estos procesos. Porque el arte también abraza, anima y transforma momentos difíciles en esperanza. Ahí teníamos nuestros amigos.
3: Quisiera ser ese copito que está entre tus manos mientras ves televisión, querido Eddie.
1: Qué porquería, la verdad.
0: Sí, Eddie, bueno, muy bonita la iniciativa que hace nuestro Instituto de Cultura con la Gobernación.
3: Para ti, mi vida. Sí.
1: Además que llegan allá para las personas que están enfermas, las personas que están pasando por un mal momento, les alegran el rato,
2: claro.
1: Les comparten y alegría.
2: Los beneficios a la salud que trae esto.
1: Totalmente.
2: Esto sube mucho la moral y
1: una sonrisa.
2: Y aumenta el nivel de dopamina que pues ayuda a la recuperación de los pacientes.
1: Qué bonito.
2: Que están en
1: esta Eso es una buena idea del Instituto Departamental de Cultura. San Arte se llama este espacio que se ha dedicado justamente a visitar los hospitales, a visitar las personas que están en un momento difícil y alegrar sus mañanas, alegrar sus tardes, alegrar sus jornadas. De verdad que eso es un acto muy especial que se ha creado en la dirección de Luis Fernando Álvarez, el director del Instituto Departamental de Cultura de nuestro departamento del Meta, para llegar a cada uno de estos centros y llevar un tanto de alegría en medio de la dificultad. Así que muchas gracias, Fay, muy amable.
0: A usted y a todos los oyentes que siguen en sintonía con la voz de los llaneros.
3: Que vayan
1: gracias,
3: a
1: muy amable.
3: A la portería unos copitos, ¿para quién era?
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0: nos vamos con esta bonita canción. Se llama Lamento Boliviano. La escuchan ustedes en la voz de los Enanitos Verdes. Fay, un abrazo, buen día, que está muy bien. Señora.
1: La mesa, que un abrazo, Eddie, y a todos los compañeros de la mesa de trabajo y, por supuesto, a nuestros oyentes por esa fiel sintonía todos los días aquí a través de los 106.3 FM, la voz de los llaneros, la que yo prefiero.
0: Don Emerson Cortés, un abrazo, buen día, que está muy bien.
2: Igualmente para vuestra merced y para toda la gran audiencia de la voz de los llaneros, de verdad que siempre es un agrado reencontrarnos en el dial de la emisora que yo prefiero.
0: Muchísimas gracias. Muy amable, don Jota Villagrán, buen día.
3: Dios me los bendiga grandemente. Se quedan con la programación musical que trae la voz de los llaneros, la que yo prefiero.
0: A don Poncho, un abrazo a nuestros queridos oyentes, a todos. Gracias por conectarse con nosotros en la voz de los llaneros, la que yo prefiero. Un buen lunes.
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1: Oiga, Daniel, ¿usted en serio va a botar ese aceite y esa basura a la alcantarilla?
2: Sí, claro, yo siempre boto eso ahí, eso se va por el agua.
1: Usted sí es inconsciente, hermano. 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
2: ¿Qué biche es ese?
1: Guaitacamín.
2: Ajá.
1: Si puedes echar una vaina ahí en la mayor, le echamos un envión.
2: Dele.

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¡Ay, hola! ¿Cómo me les va? ¿Cómo me les va? ¿Cómo me les va? ¡Buenos días, buenos días, buenos días!

0: Les digo que nuestra línea es 316-585-6367, que los voy a estar acompañando hasta mediodía aquí en La Voz de los Llaneros, la que yo prefiero. Ustedes también pueden estar en contacto con nosotros a través de nuestras redes sociales. TikTok, arroba La Voz de los Llaneros. Facebook, La Voz de los Llaneros, .103.3 FM. Y en Instagram, arroba La Voz de los Llaneros. Pero los que vinieron a escuchar musiquita, claro, se les tiene con mucho gusto. Aquí está Ángel y Cris, o Cris y Ángel, como quieran. Eso se llama Ayer.
1: Ayer la vi por ahí.
0: Eso iba a decir.

Son las 9:51. La canción se llama Amor sin Fronteras. La hace la Decisión Vallenata. Nelson Triviño. Voy a irme al 316-585-6367. A ver qué nos escribe por acá. Dice: hola, buenos días. Por favor, pueden saludar a mi amigo y parcero Schneider. Steiner, escribieron acá en Acacías, y regalarme la canción Mis Ojos Lloran Por Ti. Mis Ojos Lloran Por Ti. Uy, eso es un clásico de clásico. Una canción, pero bien, bien viejita. Esa fue lanzada en 1996. Esta fue el sencillo de su álbum homónimo, Mis Ojos Lloran Por Ti. Es más, les puedo decir, ¿quieren saber qué edad tenía el señor Big Boy cuando lanzó la canción? Claro, te lo voy a decir, tenía 21 años, o sea que para hoy debe estar por los 51, 52 más o menos. Bueno, señores, entonces les voy a regalar este éxito. Se llama Mis Ojos Lloran Por Ti. Lo canta Gustavo Roy Díaz y el mismito Big Boy aquí en La Voz de los Llaneros. Además, en torno a esta canción hubo muchas leyendas urbanas. Algunos decían que la cantaba en español, dizque el mismo Bon Jovi. Pero no, mentiras. Aquí está, Big Boy, Mis Ojos Lloran Por Ti. Esto es una canción de despecho.

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1: Buenos días a todos los oyentes de La Voz de los Llaneros. A esta hora de la mañana los saludamos desde la Asamblea Departamental del Meta, donde en este momento se realiza una de las sesiones extraordinarias. Recordemos que estamos en sesiones extraordinarias desde el pasado 20 de mayo y estaremos hasta el 30 de mayo. En este momento escuchamos a la diputada Estela Carolina León Tilla, quien hace parte de la Comisión de Hacienda, y se estudia el proyecto de ordenanza número 2, por medio del cual se fija la escala salarial para los funcionarios administrativos de la Asamblea del Meta. Escuchemos lo que nos dice precisamente la diputada.
2: El incremento propuesto consulta las metas de ingreso, gastos de acuerdo al marco fiscal de mediano plazo y lo estableció en la ley 617 del 2000. Además, se ajusta al incremento porcentual del IPS total para el año 2025 con 5.1% más 1.9 para un total del 7% que se adoptó en el gobierno nacional. Sexto, que con esa fecha, mayo 20 de 2026, la mesa directiva radicó este proyecto de ordenanza que determina la escala salarial de los funcionarios de esta corporación. Y este proyecto se ajusta a los principios constitucionales establecidos en el artículo 53, como son la remuneración mínima vital y móvil proporcional a la cantidad de trabajo que ejerce.
1: Estamos en este momento prácticamente dando inicio al estudio de este proyecto. Luego se tendrá también el estudio del proyecto de ordenanza número 3, por medio del cual se modifica el presupuesto general del departamento del Meta para la vigencia 2026. Por eso aquí en el recinto hacen presencia todos los secretarios y directores del despacho de la gobernación del Meta. Así que los invitamos a asistir al recinto o a seguirnos a través del Facebook de la Asamblea, donde se está haciendo la transmisión directa de la sesión.
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0: Esta mañana dijo mi ventana que te vio pasar, siempre supiste que algo te faltaba y hoy vuelvo a soñar. Ya no me importa si una vez peleamos, si algún día te fuiste y si te vi llorar. Yo me juré que si un día regresabas no te iba a soltar. Así se llama la canción, Te Voy a Amar. La hace Cali el Dandy con el señor Andrés Cepeda. O ahí sería Andrés Cepeda y Cali el Dandy. Qué letrota, qué canción sota, un poema, como dicen por ahí, hecho canción. La voz de los llaneros, 10 de la mañana, 11 minutos. La que yo prefiero.
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0: Y seguimos bailando, claro, para los que quieren empezar la nueva semana de una manera muy alegre. Aquí está Sergio Vargas, ni tú, ni yo. Ajá, a ver, ¿cuál de los dos entonces?

Mariano Cívico, te voy a hacer feliz. Ya son las 10 de la mañana, 21 minutos, 10:21 minutos, nuestros oyentes reportando sintonías de los diferentes lugares, de Restrepo a Casillas, nos dan las gracias por la celebración del Día de las Mamitas el sábado. No, pues gracias a ustedes que fueron, que asistieron, que estuvieron ahí, y además ustedes se merecen eso y muchísimo, muchísimo más. Aquí está Carol Quintana. Se llama así la más taquillera. Son las 10:23 en la voz de los llaneros, la que yo prefiero.

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10 de la mañana, 35, 10 de la mañana, 35 minutos, la voz de los llaneros, la que yo prefiero ahí, Natucha, dame un besito, sí, ay, la cantó con la Fania, también la cantó con Chini Nacho en el 2014, y ustedes la escuchan hoy aquí a través de la voz de los llaneros, la que yo prefiero. Más música, claro, claro, claro, más música. Viene Sagitario. Sí, señores, a toda música, a todo volumen. Y el vallenato que tanto le gusta a mi amigo Jorge Merchan. Y esto se llama así, Directo al Corazón. Le voy a regalar algo de Raúl Santi y del combo Ariari aquí en La Voz de los Llaneros, la que yo prefiero.

Son las 10 de la mañana, 40 minutos, 10, 40 minutos, la voz de los llaneros, la que yo prefiero, sí señores, acompañándolos con la mejor programación, con la música, al 316-585-6367.

Una canción que fue lanzada en 1992 fue grabada en unos días, en una época en que la agrupación estaba pasando por un mal momento, un momento denso, incluso hasta se sienten las voces en la forma en que la interpretan. Se llama Nubes, la hace Caifanes, de un álbum que viene presentado en dos CDs, en una cajita de lujo espectacular. Todavía me acuerdo de cómo venía ese trabajo. 10 de la mañana, 53. Seguimos de buena música, seguimos disfrutando y me voy con la música llanera, que es la consentida en nuestra programación. Es la música que preferimos aquí en La Voz de los Llaneros, la que yo prefiero.

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Al ritmo de Wanda, claro, Ever Vargas y Luis Alfonso. Qué buena canción, después de Latido. Seguimos, 11:09 minutos. Cómo nos gusta que estén ahí sintonizándonos, 316-585-6367. Esa es nuestra línea, se la repito, claro. Despacio, 316-585-6367. Y este es uno de los artistas por los que me empezó a simpatizar el reggaetón. No es que sea como muy fanático de este género, pero bueno, este señor lo interpreta de una manera agradable, de una manera diferente. Aquí está, él es Nicky Jam, se llama así, El Amante. 11:10 minutos en la voz de los llaneros, la que yo prefiero.

Puerto Rico a su guita para el café, 11 de la mañana, 21 minutos, 11:21, me voy con una canción, pues ya que podemos considerar un clásico, sí, un clásico espectacular de una agrupación española, es de 1983, la hace Alaska y Dinarama. Estuvo prohibida en algunas emisoras porque les parecía que la palabra zombie, que lleva su nombre, era mórbida, que era una palabra muy fuerte para la época, y esto pues les ayudó a popularizarla, pues porque todo el mundo quería escuchar la canción que estaba prohibida en las emisoras. Aquí está, Alaska y Dinarama, esto se llama Mi Novio es un Zombie. Suena aquí en La Voz de los Llaneros, la que yo prefiero.

Flor sin retoño, Charlie Sayas. Son las 11:32 minutos. Me voy con este dúo colombiano que hace poco estuvieron por ahí dando sus conciertos como de regreso, como recordándole a los rockeros colombianos, a los amigos artistas que ellos aún están por ahí vigentes y que hacen buena música. Eso se llama así, se llama ¿Cómo decirte? ¿Cómo decirte que yo te amo? Aquí está Compañía Ilimitada.

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Son las 11:44 minutos. 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Esto se llama Persona Ideal, la hace Adolescentes Orquesta. No olviden, desde las 12 y hasta las 2, Corazón Salsero en La Voz de los Llaneros, la que yo prefiero.

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Las 12 es el mediodía. Preparados para almorzar, para salir a sus casas, para regresar al trabajo, para tener salsa con el corazón salsero. 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

Así es, un audio espectacular que estamos esperando a partir de estos momentos. ¿Qué tal, amigos de La Voz de los Llaneros? La que yo prefiero, feliz tarde. Iniciando esa tarde espectacular del lunes 25 de mayo del año 2026. Estamos iniciando esta programación especial esta semana, ya prácticamente la última semana de este mes de mayo. Agradeciendo la sintonía de todos y cada uno de ustedes. Muy feliz también de ver el resultado de esta convocatoria que se realizó para la celebración del Día de las Madres el pasado sábado en el Centro Comercial Unicentro. Apoteósico, espectacular, las mamitas felices. Gracias por la asistencia a todas las que se inscribieron, las que llegaron allá a última hora y se inscribieron. Bueno, todas pasaron muy bien, muy felices. Ese era el objetivo, de que estuvieran muy contentas con ese homenaje de La Voz de los Llaneros, la que yo prefiero. 12 del día, 13 minutos, inciso al preciso, está con ustedes Lila Cuellar para decirles bienvenidos en esta programación especial de Corazón Salsero en este lunes, inicio de una nueva semana. Saludando a nuestros amigos de Villanueva Casanare, fieles oyentes. Saludo cordial para ellos que a esta hora están sintonizados. Acá nos escribe Kate desde San Martín de los Llanos, inciso el preciso, buenas tardes. Soy una fiel oyente desde San Martín de los Llanos y quisiera escuchar la canción Quiéreme Siempre de la Orquesta Aragón. Y aquí está pues su solicitud musical. Así estamos complaciendo Corazón Salsero, 316-585-6367. La línea ya está habilitada.

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0: 12 del día, 32 minutos, 12:32. ¿Cómo vamos, Lila? Bienvenida. Feliz tarde.
1: Caballerísimo de los mil colores. ¿Cómo estás? Buenos
0: días. Bien. ¿Cómo va todo?
1: Listo. O sea, acá arrancando semana, mi señor. Decía, y siempre voy a pensar que el lunes es el día más crucial. Debería ser el de más ánimo, pero hay que ser realistas.
0: Sí,
1: yo
0: claro.
1: Creo que el lunes cuesta arrancar la rutina, pero aquí estamos siempre dispuestos, acompañándolos. Saben ustedes que tenemos una lista de canciones programadas para ustedes de 12 a 2 de la tarde, todos los días, de lunes a viernes, de 12 a 2 de la tarde. Así que activándonos ya, mi querido Enciso, después de tremenda fiesta, foforro, de tremenda rumba de las mamitas el sábado, este fin de semana que pasó, que pasamos delicioso, que hicimos trencito, que regalamos muchas cosas, premios, que las consentimos. Bueno, ya hoy entramos ya en materia a lo que es la jornada laboral de costumbre, y aquí estamos listos para arrancar. La semana.
0: Quiero enviar un saludo muy, muy especial y agradecimientos también a Osmar Wilson, Osmar Parrado, nuestro amigo de Cascanueces Reportería, se vinculó para la celebración de las mamitas con esa torta espectacular, deliciosa. Igualmente a John Pankin también tuvo su deleite allí con sus productos, y pues queremos enviarle un saludo cordial para el viejo Cascanueces, el viejo Osmar Wilson, Osmar Parrado, que a esta hora está sin está sintonizado.
1: En Monte Carlo queda esa, ¿no?
0: Sí,
1: para que
0: sí,
1: sepas.
0: Sí,
1: yo
0: sí.
1: Como allá, porque es que de hecho es vecino
0: bien.
1: Mío.
0: Ah, es vecino suyo.
1: Cascanueces es vecino mío, entonces casi que me les gotería. Cuando paso por ahí me hago la...
0: Ajá.
1: Como cuando usted quiere goteriarse algo, usted pasa y...
0: Buenos días.
1: Hola.
0: ¿Cómo vamos?
1: Y le dice, Lilita, siga, por favor, que vayan a tomar. Yo, bueno, ahí está. Saludo para él y para su esposa en Monte Carlo, Cascanueces Repostería. Y lo decías tú que también John Pan hizo parte de la fiesta de mamitas con la voz de los llaneros.
0: Sí, sí, sí, todos. Para que en agradecimiento a Gina Lozano, también de Punto Hogar, con sus detalles espectaculares, los amigos del glamping. Bueno, ahí hubo mucha. Los amigos de también que se vincularon del centro comercial Unicentro con sus detalles, sus bonos, los amigos de estuvieron ahí pendientes para participar y pues darle ese agradecimiento por haber estado ahí en esa celebración junto con la voz de los llaneros, la que yo prefiero, el Instituto de Turismo del Meta, Somos la Ruta Natural, igualmente el Instituto Departamental de Cultura del Meta, quien también estuvo presente con los artistas y el apoyo para que todo esto saliera espectacular como salió.
1: Así es, salió bueno, salió sabrosito, se bailó, se disfrutó. Además tuvimos y contamos con participantes, o más bien con artistas invitados, y fue un éxito total, gracias a cada una de las mamitas que tomó su tiempo, que se inscribió, que hizo el ejercicio, que llegaron hasta este punto el sábado. Tuvimos una tarde bastante dinámica, divertida y muy amistosa entre todos, y bueno, ya aquí estamos listos a esperar siguiente fecha de celebración. El tiempo va corriendo bastante rápido, ya estamos finalizando el mes de las madres, mes de mayo, que se va yendo prácticamente a estrenar mitad de año de este 2026.
0: Así es.
1: Y aunque no lo crean, los días van rápido. Hay que aprovecharlos, hay que sonreír mucho, hay que abrazar, hay que disfrutar el minuto a minuto de todos los días y agradecer a Dios porque, bueno, a pesar de que el tiempo va rápido, el afán no da espera, pero hay que ir lento, despacito. No pite si va en el carro, váyase despacio, espere el cambio de semáforo, no le corra el tiempo. ¿Ah? Ahí vamos despacito y vamos arrancando con salsa.
0: Me dice el viejo Cascanueces que está feliz con esta programación. Bueno, aquí para complementarla está David Pavón.

0: pasó?
1: Y la hora, 12.48 minutos, yo acá viéndolo usted.
0: Ella sí está muy observadora últimamente.
1: Sí,
0: ¿no?
1: analizando la marea, mijo.
0: Cuente, a ver, cuente.
1: 12.48 minuticos, llegando a diferentes sectores de la ciudad. Déjeme saludar, por favor, a la gente del centro de la ciudad. Déjeme dar un abrazo muy extenso a toda la gente del comercio informal y del comercio formal a esta hora, desde diferentes puntos también que nos escuchan acá, a municipios y a la gente que también a través de la aplicación de nosotros, pues ahí nos van escuchando también afuera, desde La Voz de los Llaneros 106.3, también la gente de Facebook, de Instagram como arroba La Voz de los Llaneros, y también la gente que se da pasitos por TikTok a La Voz de los Llaneros, que ahí nos ven también el contenido de nosotros, de lo que es cada una de las actividades de La Voz de los Llaneros. Ahí estamos con ustedes, y al WhatsApp que nos acerca un poquito más a través del 316-585-6367.
0: Tenemos reporte de sintonía hasta ahora. Ángela, buenas tardes, bienvenida.
2: Buenas tardes, corazón salsero.
0: ¿Cómo vamos?
2: Para programar una canción que puedo hacer yo, de Elber Méndez. Gracias, buena tarde.
0: Qué bien, gracias, gracias. ¿Qué nos dice el viejo Wilson? ¿Estaba feliz?
3: Oiga, papi, sárdeme allá, Lila, mano. Excelente personaje, qué bacano que está haciendo también equipo ahí con ustedes.
1: Ah, bueno.
3: Sí, gran mujer, gran profesional, hermano. Un saludito ahí para Lila.
1: Te amo, bueno, mi vida.
0: Está el viejo Wilson.
1: Wilson es pana. Wilson me ha visto envejecer. Me conoce mis tres maridos. ¿Verdad? Me conoce los maridos, me conoce mis... Madre, ¿no? Dicho. O sea, de semana hablé, la verdad, me hace quedar mal.
0: Por acá tengo un saludo de la señora... ¿Cómo es que se llama? Vamos a ver, por aquí tengo el nombre. Marina. Marina está sintonizada y hoy quiere enviarle un saludo muy especial a sus hijos en el exterior. Ellos están conectados a través de la señal online. Queremos enviarle un saludo para Steven Pinzón y Lucy Mota. Ellos están en España.
1: ¿Tan lejos?
0: Lejísimos.
1: Hostia.
0: Y en el otro extremo del mundo.
1: Es que andan bastante lejos.
0: Y en Estados Unidos está Yasmín Tatiana Pinzón. Y ella quiere enviar pues a sus hijos este saludo y dedicarles esta canción, Lila. Escúchela a continuación. Rubén Blades.
1: Linda canción.
0: Amor y control. Son las 12 del día, 49 minutos. 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

0: Una de la tarde, 6 minutos, unas 6 minutos. Tengo información importante por aquí para comentarles. Que el próximo 28 de mayo la Secretaría de Salud del Meta los invita a la jornada departamental de tamizaje cardiovascular en el marco del Día Mundial de la Hipertensión Arterial. Lila, ¿sí se ha hecho tomar la presión alguna vez arterial?
1: Sí, porque ya uno llega a una edad en la que siente que como que el cuerpo no está igual.
0: Cuando llega la época de las pastillas, ¿no?
1: La época de por vida. De las pastas de por vida. Y yo me la he tomado.
0: ¿A los sartán?
1: Y y mira que estoy bien. Hasta ahora todo bien, sí.
0: Ah, ¿pero la está tomando?
1: No, o sea, no, amor.
0: La tensión.
1: La tensión. No, estoy bien. Sí. O sea, no la necesito todavía, pero sí hay que estar muy en la juega de estar tomando la atención constantemente.
0: Bueno, esto es importante porque en los 29 municipios del departamento se va a estar realizando esta jornada del Día Mundial de la Hipertensión Arterial. Queremos invitarlos pues para que tengan presentes que ya en los 29 municipios del departamento del Meta se va a estar haciendo esta jornada. Y esa es el próximo 28 de mayo, Lila, para que tenga pendiente pues los oyentes esta fecha importante. ¿Para quién es? Es importante pues para que todas las personas mayores de 18 años se hagan este examen. No tiene costo, es de 7:30 de la mañana a 5 de la tarde en jornada continua, sin cita, en los 29 municipios del departamento del Meta. Allí se va a realizar. En solo unos minutos puede conocer su presión arterial y pues evitar el riesgo, ¿no?
1: De hipertensión,
0: importantísimo.
1: De hecho, la hipertensión es una enfermedad silenciosa.
0: Claro.
1: Pues, la gente puede ser hipertensa y no sabe.
0: Dice, cuando, ¿y por qué es importante? Es importantísimo porque la hipertensión es una enfermedad silenciosa, lo que usted dice, afecta a miles de personas en el Meta. Y este es el mensaje que quiere pues enviar la Secretaría de Salud del Meta y nuestra gobernadora Rafaela Cortés Zambrano para que el 28 de mayo se realice esta jornada de tamizaje cardiovascular en el marco del Día Mundial de la Hipertensión Arterial.
1: Cordialmente invitados. Oiga, si no le gusta la salsa, no insista en sacarlo a bailar. ¿Usted no le ha pasado que saca una vieja a bailar y no baila salsa? Bailan como mal. A mí una persona
0: hasta el momento no.
1: Yo desconfío de alguien que no sepa bailar salsa. Usted ponga a alguien a bailar salsa. Si no le baila salsa, mi amor, ay, no es. Hay personas que nacieron para el vallenato, para el popular o para, bueno, pero no para bailar salsa. Además que me estaba pillando por acá que no todo el mundo disfruta una trompeta a las 2 de la mañana, pero a mí sí me gusta mucho la salsa, definitivamente, y por eso me encanta que arranque la semana, independientemente de la rutina y todo el acondicionarnos a lo del día a día, pero infaltable esta cita de las 12 del mediodía con buena salsa en Corazón Salsero. Vea, me voy a casar, me salieron 3-1 porque son la 1 de la tarde, 11 minutos, así que pida un deseo rápido, don Cisón.
0: Tengo hambre.
1: Yo también.

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0: La 1:00 p.m, 24 minutos. Seguimos de corazón salsero a los amantes de la salsa. Manito arriba ahí en el WhatsApp. Nos van reportando sintonía. Déjenme saludar también Enciso. Por aquí está Ovidio. A esta hora escuchando buena salsa. Él espera puntualito para almorzar a las 12 en punto. Pero el ingrediente que usa en su almuercito es la salsa de nosotros a través de los 106.3. Ahí estamos con ustedes, saludando gente a través del WhatsApp 316-585-6367. El número que los lleva a la buena música, porque además piden canciones. Y ustedes saben que acá Enciso es muy, muy complaciente. Así que ustedes piden salsa.
1: Gracias, claro, así es.
0: Pues casi caso. ¿No? Usted le dicen, claro. Póngame tal, ahí está. Póngame tal, ahí está. Yo le pedí una de Miquita, a ver si me la pusiste.
1: Por aquí está el cuartico de pollo.
0: ¿El cuarto de pollo?
1: Sí.
0: Hágale pues, mi amor.
2: Muy buenas tardes, gente de Corazón Salsero. Enciso de preciso y mi rica mamacita deliciosa, exquisita.
0: Guay.
2: Parecita de pollo, Lila, ¿cómo estás?
0: Pollo frito.
2: Regáleme la canción Los Olores del Amor, por favor.
0: Los Olores del Amor.
2: Escuchando Corazón Salsero desde mi amarillito. Un fuerte abrazo.
0: A ti un abrazo, mi amor, que sea un gran inicio de semana para todo el gremio transporte taxi, transporte colectivo, ustedes que se exponen tanto en el manejar todo el día, ¿no?
1: Sí,
0: se exponen,
1: todo el día.
0: El estrés también de los que van conduciendo sin parar por diferentes vías. Ahí estamos con ustedes, los acompañamos en este viaje, con o sin carrera, pero ahí estamos a través de los 106 llevándoles buena música y la salsa de Corazón Salsero.

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0: Mi queridísimo, 1:55 PM, ya casi que nos coge la noche. Un abrazo para todos, los queremos un montón. Esperamos que hayan cantado canciones, que hayan recordado buena salsa y que hayan arrancado la semana con toda, con este buen contenido y las 2 horas de 12 a 2 de la tarde para ustedes en este viaje a través de la música, este género musical que suena fuerte todos los días al mediodía en diferentes sectores de la ciudad, en diferentes municipios, en diferentes fincas, en diferentes corregimientos, en diferentes países. Y ahí estamos siempre, este par de amigos, en Ciso el Preciso y Lila Cuellar, siempre acompañándolos en Corazón Salsero. Mi vida, chao.
1: Muchas gracias, gracias por haber estado hoy. ¿Por qué bien? Con esa actitud positiva, con la mejor actitud y pues ante todo, el mejor almuerzo del inicio en esta tarde, ¿no? Con la
0: así
1: mejor
0: es.
1: Salsa.
0: Usted es de la bandeja, ¿cómo se dice? El principio. Yo soy la cerecita del almuerzo.
1: La proteína.
0: La proteína, sí, señor.
1: Cuartico de pollo.
0: Mi vida, un abrazo. Mañana nos escuchamos a las 12 del mediodía.
1: Vale. Sí, claro que sí. Aquí estamos. Preparemos mañana los conciertos. Eso. Porque vas a ganar.
0: Mañana meto. Sí. Déjeme ganar, manito. No
1: dale,
0: sea
1: dale, dale.
0: Un abracito, los queremos. 106.3 bueno, acompaña en esto que llamamos, ¿cómo se llama esto?
1: Corazón Salsero.
0: Chao.

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Buenas canciones que suenan a través de La Voz de los Llaneros, la que yo prefiero. ¿Cómo están, mi gente? Un abrazo muy especial para toda la gente que está conectada con nosotros en este lunes, iniciando semana. Después de arrancar esa gran tarde con buenas canciones con el señor Silvestre Dangone y su canción Cantinero, que fue todo un batatazo, fue todo un palo, un gran éxito en Colombia y en muchas partes del mundo. Aquí estamos recordando esa muy buena canción. ¿Cómo está, mi gente? Un abrazo muy especial para ustedes en este gran lunes, cuando estamos ya finalizando, finiquitando, prácticamente ya quedan pocos días para el cierre de este mes, de este quinto mes, y esperando con ansias el mes de junio. El mes de los papitos, ¿no? Oiga, un abrazo muy especial para todos los que han disfrutado ese gran mes, el mes de mamitas, con diferentes actividades. Y lo importante es que nosotros estuvimos presentes en un gran evento en el centro comercial Unicentro Es Mi Lugar. Las mamitas que fueron, yo sé que la pasaron increíble, la pasaron muy chéveres, hubo sorpresas, buenos regalos, regalitos muy chéveres, donde las quisimos consentir bastante, con temas de masajes especiales para ella, también con un gran una gran estadía en un glamping aquí en Buenavista, con los amigos de Sol y Luna, glamping, algo muy chévere, algo muy bonito. También resaltar pues las diferentes empresas que se vincularon, especialmente pues obviamente Unicentro, que trabajamos de la mano, John Pan, y también los amigos de repostería Cascanueces. Hombre, qué tortas tan ricas. Yo me comí un pedacito, nomás un pedacito, pero las mamitas muy contentas, muy felices con todo lo que se realizó, con todo lo que se hizo. Los artistas, hombre, qué buenos artistas los que nos acompañaron, y créanme que dejaron el corazón pues en el escenario con esas canciones tan bonitas, tan hermosas, aprovechando esa fecha tan especial, esa fecha tan importante que es la fecha de mamitas en esa gran celebración. Gracias a todas las mamitas que asistieron, que disfrutaron. Lástima las que no pudieron asistir porque se les presentaron algunos inconvenientes, algunas vicisitudes, pero bueno, lo importante es que disfrutamos de un gran día. Era como nosotros lo habíamos querido realizar, con el cariño, con ese amor para todas las oyentes de La Voz de los Llaneros, y pues la meta se cumplió, el objetivo como tal se cumplió, que era compartir una tarde totalmente diferente. Gracias a todos los que colocaron su granito de arena, a las diferentes marcas que nos apoyaron, que nos patrocinaron. Y qué rico, hombre. Gracias por escucharnos. Ellas muy contentas. La que yo prefiero, La Voz de los Llaneros. Listo. Arranco mi turno con buenas canciones. 12, 13 minutos. El mes de junio que llega con la fiebre del fútbol. El Mundial 2026. Oiga, la gente contenta, ¿no? Con el Mundial. Qué chévere, qué bacano. Listo. 12, 13 minutos. Arranco mi turno con las mejores canciones. Un abrazo muy especial para cada uno de ustedes en esa gran tarde. Sol radiante que queda sobre la capital del departamento del Meta. Inicio mi turno con buenas canciones. La invitación para que ustedes a través de nuestro WhatsApp reporten en sintonía a través de el 316-585-6367. 316-585-6367. Llega por acá más canciones al mejor estilo del señor Alex Bueno, recordando esos clásicos del merengue. Llega por acá, a donde vayas. No la cambien, no la cambien. Estamos presentes con la que yo prefiero en esta gran tarde de lunes.

El remix. Aquí está lo mejor de la locura automática. Eddie Dill acepta a Sara. Tiene esta muy buena canción, que es un clásico. Eso es La Locura Automática. Buenas canciones que suenan a través de la voz de los llaneros. La que yo prefiero, más canciones, más éxitos. 2 de la tarde, más 22 minutos. Saludando a la gente que se ha conectado con nosotros en todos los rincones de Villavicencio, en todos los rincones del departamento del Meta. Llega por acá lo mejor de la salsa, el mejor de Ciro de Grupo Caneo. Ahí está el señor Mario. ¿Quién piensa?

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buenas canciones que suenan a través de la radio diferente, la que yo prefiero. Nunca voy a olvidarte, Bronco. 12 más en 34 minutos. Hora colombiana y llega por acá los clásicos. Carlos Malo, buena canción, el clásico vallenato que suena muy bien en las tardes, con la que yo prefiero. La voz de los llaneros, 316-585-6367. 316-585-6367, para que reporten sintonía en esa gran tarde. No la

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Saludando por acá a toda la gente que se ha conectado con nosotros en esa gran tarde de lunes, iniciando una gran semana con esos buenos clásicos, canciones que ustedes pueden escuchar a través de La Voz de los Llaneros, La Que Yo Prefiero. 2:46 PM, 2:46 PM, compartiendo, disfrutando la gente de esa gran tarde. Un abrazo especial para toda la gente que está conectada con nosotros, que nos acompañan desde todos los rincones del departamento del Meta, de Villavicencio y del mundo mundial. Acá estamos presentes para llevarles alegría y entretenimiento. La invitación para que ustedes, a través de nuestro WhatsApp, a través del 316-585-6367, reporten sintonía. 316-585-6367. Oiga, por acá información súper importante. Dicen por acá, más de 100 beneficiarios del Fondo de Educación Superior se unieron a Cor Macarena para llenar de vida la Comuna 8 de Villavicencio. Son datos chéveres, noticias importantes que hay que resaltar con el gobierno de la unidad, el gobierno que lidera nuestra gobernadora Rafaela Cortés Zambrano. Dicen por acá, en esa tercera parada de la travesía FES, realizamos una gran jornada de siembra de árboles en la Reserva Natural El Jardín. ¡Qué chévere! Esta iniciativa nos permite fomentar la conciencia ecológica, el trabajo en equipo y el reconocimiento de que todos somos parte de un mismo ecosistema. Seguimos transformando la educación en acciones reales para nuestro departamento. Qué bonita acción, qué chévere. Ya hay fotos de los jóvenes realizando pues esta gran actividad, muy contentos, colocando su granito de arena. Seguimos disfrutando, avanzando en esta gran jornada. La invitación para que ustedes, a través de nuestro WhatsApp, sigan compartiendo con nosotros. Un abrazo especial para toda la gente que está conectada, para todas las mamitas. Acá estamos presentes, saludándolas. Llega más canciones, más música a las 2:48. Es el momento de presentarles al señor Luis del Toro. Esa canción que ya es un clásico, se llama Siempre, y suena con La Que Yo Prefiero. No la cambie.

0: Al mejor estilo, la música llanera presente en esa gran tarde con la que yo prefiero, la voz de los llaneros, 12:57 minutos. Acá estamos presentes con la que yo prefiero, la voz de los llaneros.
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Seguimos avanzando en esa gran tarde, tarde de lunes. El señor Sergio Vargas, anoche hablamos del amor en 3-14 minutos. Llega para acá más canciones, más éxitos, haciendo parte de la buena programación musical de la que yo prefiero. La voz de los llaneros en ese lunes 25 de mayo. Disfrutando todo el ajite. Saludos especial para todas las mamitas. Disfrutando también de las bendiciones de Papito Dios. Llega de vaina, se llama Mi Corazón. Y suena así. No la cambies, no la cambies.

0: Buenas canciones que suenan. Esa canción me encanta y es de Danilo Barrera, ese artista para las mamitas que no pudieron asistir al gran evento de celebración de mamitas en el Centro Comercial Unicentro, en mi lugar, en el tercer piso. Ese gran artista estuvo acompañándonos. Cantó muy chévere, grandes canciones al estilo de la música llanera. Una gran serenata que nos brindó, que le regaló a las mamitas que pudieron asistir a ese gran evento que se hizo con mucho cariño. Danilo Barrera, hijo de la región de Puerto López, del centro geográfico. Canciones como esa, pues, se escuchan en la voz de Danilo Barrera, cantautor. La composición de él se llama Presúmela y suena en esa gran tarde con la que yo prefiero, La Voz de los Llaneros. Tremendito minuto, señoras y señores. Saludando por acá a la gente que nos escriben. Un abrazo especial para doña Fanny, que reporta sintonía. También para los amigos que se encuentran en el San Benito. La gente caminando fuertemente. Un abrazo muy especial. Quiero saludar por aquí a los amigos también que están conectados con nosotros desde el Estero, reportando full sintonía a la gente de San Martín de los Llanos, los Cajuches, acá están presentes, saludando al señor Wilfran Pinto.
1: Ella siempre ha estado ahí.
0: ¿Quién más está por acá rápidamente? Saludando. Por aquí está Oscar Gutiérrez, que nos escucha. Conectado como siempre a los 106.3 del FM desde
1: ir nuevamente
0: el Ariare, desde Granada Meta. Voy con más canciones al mejor estilo de banda regional mexicana. Llega por aquí el señor Eden Muñoz. Buena canción, se llama Chale y suena en esa gran tarde. 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
0: 3:23.

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0: 13 de la tarde, más 37 minutos con la que yo prefiero, la voz de los llaneros, compartiendo, disfrutando, solo exitosos. Llega por acá el mejor estilo. La Bichota, Karol G, buenas canciones. Si antes te hubiera conocido, sonando, ya saben, 316-585-6367, reportando sintonía en esa gran tarde con la que yo prefiero.
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0: 3:47 minutos, lo hace Javier Eduardo. Buena canción, se llama Quisiera y suena con la que yo prefiero, La Voz de los Llaneros. Es el momento de presentarles a ese gran maestro de la música popular colombiana, el señor Luis Alberto Posada. Se llama Mal Amor y suena así. No la cambies.
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0: 25. 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

0: Estamos estrenándote buena canción, la hace Michelle El Buenón. Salsa romántica, el mejor estilo de la que yo prefiero, la voz de los llaneros. Ya son las 4, 11 minutos, aquí estamos arrancando otra hora más con las mejores canciones. Los buenos éxitos que ustedes pueden programar a través de nuestro WhatsApp 316-585-6367. Me dicen por acá, hola, buenas tardes, la voz de los llaneros. Me pueden saludar a mi hija Valentina y a mi yerno Orlando Totena, que se encuentran de aniversario. Dios los bendiga, feliz día para esa gran pareja hermosa y lluvias de bendiciones. Desde aquí, de Muso, Boyacá. Ellos se encuentran desde Puerto López Meta. Un abrazo muy especial para ellos. Dicen por acá, la voz de los llaneros, la que yo prefiero. Sí, me pueden regalar una canción, Contra Viento y Marea, del señor Darío Gómez, el rey del despecho. Listo, ya la vamos a colocar, listo. Un abrazo muy especial para toda la gente que está conectada con nosotros, que nos acompañan en esa gran jornada, en esta gran celebración especial. 4:12 minutos, voy con más canciones y llega por acá el mejor estilo. El maestro Jorge Guerrero, se llama Tu Indiferencia. 4:12, no la cambies.
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0: 4:54 minutos, con la que yo prefiero, la voz de Río de Janeiro. Ya me voy despidiendo, señoras y señores. Ha sido todo un placer estar acompañándoles en esa gran jornada, en esa gran tarde, en ese lunes. Ya se está preparando el señor Oropesa para llevarnos en esas dos horas todo el ajite, pues, de la música llanera, el folclore presente, el programa institucional. Buenas tardes, llanura. Un abrazo especial para toda la gente que le encanta la música llanera y se conectan con el señor Oropesa, José David Oropesa. 4:54 minutos, ha sido todo un placer. Me despido con esa canción, señoras y señores. Mañana en punto de las 2 nos volveremos a escuchar. Sí, ya me voy, señor, sí, ya me voy, ya es justo y necesario. Llega por acá un clásico del Roda, lo hacen los hombres Head. Aquí está, devuélveme a mi chica. 4:55 minutos, no la cambies.
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En Colombia, 5:01 p.m. Hola, ¿qué tal amigas y amigos de la sintonía? Bienvenidos a una emisión más de Buenas Tardes Llanura, el programa institucional de la cultura llanera. Gran abrazo del Matapalo. Sean bienvenidos todos a la emisión de hoy, lunes 25 de mayo. Un gran abrazo para todos ustedes en medio de la lluvia del invierno de mayo que sigue fustigando, digamos, la región entera de la Orinoquia colombiana y del país, por supuesto, ¿no? Oiga, estoy muy contento, muy sorprendido, muy, ¿cómo se dice? Muy halagado con la respuesta del público a propósito de la celebración del Día de las Madres en el Centro Comercial Unicentro, las manifestaciones de cariño, cómo la gente quería tomarse fotos con los muchachos, con uno, cómo disfrutaron de los invitados especiales. Hubo gente que también agradezco mucho a la señora de Cumaral que me llevó un dulce de arazá hecho por sus propias manos, la fruta cosechada de su jardín. Eso tenía un sabor exquisito porque le había impreso ese amor de mamá, tan bonita ella. Gracias, muy amable por su cariño. Me lo comí casi todo yo solo porque estaba muy rico, ¿no? Y las demás personas que siempre nos oyen, nos se acercaban, yo no me pierdo un solo programa, muchas gracias, muy amable. Las quiero mucho y bueno, el evento fue un evento verdaderamente importante, se logró el objetivo, ustedes la pasaron chévere, hasta hicieron el trencito, cantamos todos y bueno, la pasamos bien. De eso se trataba, esas son las cosas que no tienen precio, ¿no? Eso no lo paga ningún billete ni nada de eso, porque son momentos sublimes de la vida donde uno dice, caramba, vale la pena seguir en estas lides de la comunicación. Así es de que un abrazo para todos y para todas. Y digo esto porque varios señores fueron a acompañar a las mamás, los esposos, los hijos, a llevar mamita para que tuvieran allí. Compartimos una torta, un refrigerio representado en una torta con gaseosita. Y bueno, la verdad fue que fue un evento sencillo, pero con mucho amor y salió de maravillas. Eso es lo importante. Voy con canciones a esta hora de la tarde. 5:03 p.m. Hoy es lunes 25 de mayo y aquí estamos desde Buenas Tardes Llanura para llevar alegría. Voy a recordar la manera de cantar del maestro Juan Farfán. El tema se llama Coleador Forastero y suena así en Buenas Tardes Llanura. Bienvenidos.

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continuamos en Buenas Tardes Llanura, 5 de la tarde con 20 minutos, 5:20 minutos, y hemos escuchado las voces de Juan Farfán, el coleador forastero. También está Drumas Monroy Misoga, uno de los elementos de las de las herramientas de trabajo del hombre de a caballo. No se puede concebir un llanero si no se tiene una soga, ¿no? Un cabo de soga pegado en su silla, sobre todo donde hay ganado arisco, mañoso y, por supuesto, ganado bravo, ¿no? Definitivamente toca andar armado, como dice uno por ahí, ¿no? Claro que los llaneros enlazan cualquier cosa. Encuentran un oso palmero, lo enlazan. Encuentran un pato pelón, lo enlazan. Encuentran un venado, lo enlazan. Sí, porque el llanero de a caballo se vive midiendo a toda hora. No para matar el animal, ¿no? En el caso del oso, por ejemplo, no. Lo sueltan y ya. Pero entonces se viven entrenando permanentemente. Claro, porque tiene que ser un hábil de a caballo, ¿no? Como todo en la vida. Y esa sabiduría, esa habilidad de montar a caballo, de enlazar, de ensillar, de jinetear, de torear, se va heredando a los vástagos, ¿no? Temprana edad. En estos días vi un video del hijo del nieto de Pelé. Es un monstruo ese muchacho con el balón, ¿no? Pero no está interesado en figurar. Lo han llamado de todos los equipos para vincularlo y él dice, no, yo lo mío es otra cosa, es una vaina que se llama freestyle, o sea, estilo libre. Y está muy joven, muy pelado, pero tiene una habilidad con el balón increíble, ¿no? Se lo ve como en una playa, en Río de Janeiro, haciendo proezas con sus amigos y el balón. Esa heredad, esa habilidad que se le ve a ese muchacho, pues seguramente pues es heredado, ¿no? De su línea, de su abuelo, el rey Pelé. Y lo mismo pasa con los viejos llaneros, que siempre, digamos que orientan sus muchachos a que sean tan hábiles como ellos o tal vez más, porque preparan lo que se llama el relevo generacional. Y cuando los viejos no tenían hijos varones, pues le enseñaban a sus hijas. Recuerdo a don Calixto Barragán, un hombre que tenía una hija muy linda llamada Tomasa. Tomasa era una mujer de a caballo, enlazaba, y el viejo la tenía, la formó él para poner a manear a los trabajadores, ¿no? Porque Tomasa era muy hábil para enlazar, pero además toreaba y no le quedaba grande bajarse y tumbar un toro y manearlo. Sí, la vi cargando madera al hombro, sacando una madera de por allá de Texas, un camión que llegó con una carga de sal, y cuando me di cuenta Tomás estaba hombreando madera común y corriente con el papá y todo el tema. Entonces eso se hereda. Así es de que también los cantores, algunos fracasan porque quieren que, por ejemplo, el muchacho cante como él o siga el género musical. Otros se oponen porque se tiene el mito de que el que canta va a ser tan borracho como algunos cantantes. Claro que eso ya ha pasado a la historia. Ya hay gente que está más enfocada y más, digamos, metida en el cuento de llevar la música a otro nivel. Por supuesto, un poquito apartado del licor, ¿no? Porque sí es recurrente ver en videos, videoclips de las canciones que los guayabos definitivamente están cerquísima, muy cerca del trago, ¿no? Y entonces aparece en los videos la gente bebiendo trago y pues obviamente eso manda señales y manda una imagen, ¿no? Que es tan importante. Pero en todo caso la gente está haciendo lo que le corresponde, lo están haciendo bien, que eso es lo que importa. Las nuevas generaciones deben estudiar la historia de quienes nos precedieron y proyectarse con estilo propio y sin ambagajes, ¿no? Tenemos de canciones 5:25 minutos. Aquí está la música con el maestro Reinaldo Armas. Rompiendo Cadenas se llama la canción. Seguimos en Buenas Tardes Llanura, el programa institucional de la cultura llanera.

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0: El estilo y la manera de cantar del criollo de Larimena, Javier Aldana, el corrido del Abuelejuego. Qué buen corrido, ¿no? Un abrazo para toda la gente que está en sintonía. El concejal Landaeta, que va en sintonía también. Muchas gracias, muy amable, hermano. Y bien, la gente que está, a pesar de la lluvia, conectada con la voz de los llaneros. El calor humano que aquí les enviamos y la buena vibra es para que la estén pasando bien, estén haciendo memoria, recuerden. Con estas canciones bonitas del maestro Juan Farfán, el coleador forastero, Misoga, el Drumas Monroy, los hachazos del guerrero, don Jorge Guerrero, el guerrero del folclore, Reinaldo Armas rompiendo cadenas, don Wilmer Tobar, tiempo de agua en la llanura y el corrido del Abolejuego a esta hora de la tarde, música del cancionero popular nuestro, de este llano bonito, de esta poesía que enaltece toda una raza llanera. Saludos a la gente de Arimena, de Puerto Gaitán, a quienes vienen por ese corredor turístico del amanecer llanero. Un gran abrazo para ustedes, gracias por estar en la sintonía. Muchas gracias, muy amables. Bueno, voy con los oyentes que están aquí escribiendo, mandando notas de audio. Hola, ¿qué tal? Buenas tardes.
1: Buenas tardes, señor José Aeropesa, por favor.
0: Sí.
1: Regáleme el disco del Toro Nacho Candela, del Cubiro Hijo.
0: El Toro.
1: Gracias, Cacho Robinson Candela. Nieto, desde aquí el barrio El Delirio.
0: Bueno, señor del Delirio, Toro Cacho Candela, Cubiro. El Cubiro canta alegre cuando pasa una tormenta. ¿Quién más está por aquí? Oiga, don Wilson Osmar Parrado, saludos. Qué buena tarde, mi amigo Oropesa, con ese programa y esa música. La tarde pasa suavecito. Oiga, muy rica la torta que nos envió, hermano. A propósito, usted es uno de nuestros aliados para la celebración del Día de Mamá el sábado. La gente quedó muy a gusto y, por supuesto, también nuestro agradecimiento a John Pan, a Cascanueces, por vincularse. Y bueno, siempre nos dan la manito y la verdad fue que recibimos con mucho aprecio y con mucho cariño su aporte para esa celebración. Mil gracias, Wilson Osmar Parrado, allá en Cascanueces, donde está con toda su gente trabajando a toda marcha, ¿no? Un abrazo, hermano. Qué buenas palabras y qué bueno que sea así, que se sientan así, que la tarde pase suavecito. Hola, ¿qué tal? Buenas.
2: Hija, familia Oropesa, buenas tardes, bendiciones, pariente.
0: Buenas, ¿cómo va, mi viejo?
2: Por aquí en el Amarillito, escuchando la mejor, la que yo prefiero.
0: Eso.
2: La voz de los llaneros, familia.
0: Muchas gracias, muy amable.
2: En mi espada, en el Totumo, también las amplifican.
0: Muchas gracias.
2: 24-7, familia.
0: Eso está bien, gracias.
2: Ahorita regáleme un temito ahí, al Caraván, compañero.
0: Ajá, al Caraván. Vale,
2: familia, bendiciones.
0: Compañero. Pedro Felipe Sosa Caro, ¿no? Compositor del tema Al Caraván, compañero.
3: Hola, ¿qué tal? Muy buenas tardes. Buenas tardes, señor José David Oropesa. Bendiciones, bendiciones, escuchándolo desde mi trabajo. Regáleme, por favor, Pan de Pobre, Pan de Pobre, por favor. La canción, bendiciones, bendiciones, gracias.
0: Pan de Pobre, Walter Silva.
3: Ah, qué pena, Oropesa, y también para agradecerles por ese homenaje que le hicieron a las madres ahí en Unicentro.
0: Sí,
3: gracias,
0: bueno.
3: Gracias.
0: Fue
3: a
0: también
3: todo el equipo de La Voz de los Llaneros, muy agradecido, eso estuvo muy excelente.
0: Ah, bueno.
3: Yo estuve allá con mi compañera de batalla y excelente, bendiciones y gracias por ese detalle a las madres, gracias.
0: Con mucho gusto. Y usted también dándose la de madre, ¿no? No, mentira, mentira. Mentiras al oyente por hacerlos reír. Bueno, muy bien, ¿quién más está por aquí? Hola, ¿qué tal? Buenas tardes.
4: Señor Oropesa, buenas tardes.
0: Buenas.
4: Lo llama la señora que le llevó la mermelada de Arasá.
0: Ay, doña Marlene.
4: Me gustaría saber cómo le acabó de ir con esa mermelada de Arasá.
0: No, pero no dio un brinco.
4: Si le agradó, que no le haya hecho daño.
0: No, para nada.
4: Entonces, estoy todavía por aquí, estoy en Villavo, me quedé aquí donde la hijita.
0: Ah, qué bueno.
4: Ellos acá poco oyen la emisora, pero yo les dije, me colocan la emisora porque yo quiero oír a
0: David Oropesa.
4: Cuando estoy en mi casita, la cosa es diferente, no me la pierdo.
0: Muchas gracias,
4: entonces,
0: linda.
4: Entonces, por aquí todavía estoy en Villavo. Por ahí el miércoles ya viajo para Cumaral,
0: sí,
4: para la casita.
0: Como es tan lejos, ¿no?
4: Pues sí, don David.
0: Muchas gracias, muy rico,
4: porque
0: muy rico.
4: Porque tengo, es decir, muchas cositas por ahí poco a poco le voy dando a saber.
0: Bueno, gracias, su merced,
4: porque
0: muy amable.
4: Porque sé que estudió por allá en la misión de la Pascua.
0: Sí.
4: Y yo también estudié en la misión de Sunape y me crié. Crié y estudié en la misión de Sunape.
0: A Chacara
4: allá
0: y Sunape.
4: Allá me hice señorita.
0: Ah, bueno, bendecida, muchas gracias. Marlene, muchas gracias. Muy rica la mermelada. Tienes una mano. Yo sentía que esa mermelada tenía esa, ¿cómo se llama? Ese sabor, ese bouquet de cuando a uno le hace algo la mamá. Realmente fue así, ¿no? y no dio un brinco porque enseguida la compartimos con varios. Buenas tardes, don David. Como siempre, un excelente programa. Canción Herida de Amor. Qué canción tan vieja, Herida de Amor. La cantábamos precisamente en la misión La Pascual. La herida de amor no mata, pero sí enferma al cristiano. Para la y la la la la. Es muy vieja la canción, pero es muy bonita también, muy
5: señor
0: sentimental.
5: Señor Oropesa, buenas tardes.
0: Buenas.
5: Estoy reportando en Tonía.
0: Juancho, ¿cómo vamos?
5: Para el temita, ya que ya son el coleador forastero, ahora regáleme de Crisanto Belisario, la reina forastera. Muchas gracias, buenas tardes.
0: Reina forastera. Vamos a ver si las hallamos. ¿Qué más está por aquí? Hola, ¿qué tal? Buenas tardes. Buenas.
6: Buenas tardes, José David.
0: Buenas, ¿cómo vamos?
6: Por ahí de pronto está el libertino de...
0: ¿Duman?
6: De Umar Aljure, por favor.
0: Sí, claro. Libertino de Umar Aljure. ¿Qué más dijo yo la vi? Hola, ¿qué tal? Buenas.
7: Pa' José, buenas tardes, llanura.
0: Buenas.
7: La voz de los llaneros, la que yo prefiero, le encargo ahí de don Leonel Bravo, el ñamerito de Achagua. Quedé limpio por Pajú. Buen temazo. Dios lo bendiga y buena audiencia. Éxitos.
0: Por Pajú. Muchas gracias, muy amable. Bueno, ya está servido, digamos, está apuntadito por aquí porque yo llevo un cuaderno para evitarnos confundirnos. ¿Qué dice Luchito? ¿Cómo vamos? Bichada arriba. Está muy bien. Música. No hable tanto, me dice. Saludos, Luchito, muy amable. Estamos totalmente de acuerdo, Lucho, en ese mensaje que me envía. De pa'lante, bichada, pa'lante. Bueno, muy bien, vamos a seguir de canciones. Voy a sugerir otro tema mientras abaneamos las que nos solicitan, porque así funciona la dinámica con ustedes, nuestros oyentes. Por aquí hay un tema de Jorge Guerrero también, que me lo han pedido en otras ocasiones. Se llama Tarotarito del Caño. Suena así en Buenas Tardes Llanura, el programa institucional de la cultura llanera. 5:46 minutos.

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1: Con esta parranda, Explosión Llanera 2006. Maestro me lo dice, yo lo presento. Traemos entonces al escenario a un cantante que con sus jocosidades han dado de tarima en Venezuela y Colombia. En la tierra del Nazareno, el Ñemerito de Achaguas.
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por Pajú, ¡Fuba! San Fernando, casos de la vida real. Para el disco nuevo, si Dios quiere, en enero, nos vamos a montar el material. ¡Ahí vamos!

0: 6 de la tarde con 19 minutos, 6:19 minutos. Ahí teníamos la buena música programada por ustedes. Quedé limpio por Pajú, Tarotarito del Caño, José Ali Nieves, Alcaraván, compañero de Pedro Felipe Sosa Caro, Luis Lozada, el Cubiro Junior, el Toro Cacho de Candela de Juan de la Cruz Díaz, Herida de Amor, un tema muy viejo que me recuerda a Lucho, que fue grabado por allá por el año de 1982-83, del maestro Juan Farfán, Pan de Pobre y el Libertino, de Don Dúmar Aljure Rivas, el Trochador de la Canta. Saludos a todos los regiomontunos, a la gente de Monterrey, Casanare. Un saludo muy especial para mi buen amigo Heriberto Mina. Heriberto Mina y su señora esposa y sus hijos, Doña María y sus muchachos. Un abrazo del Matapalo. Heriberto Mina, un gran coleador que en su momento tenía una expectativa muy bonita, porque los narradores decían, se oscurece la manga cuando entraba Heriberto Mina, porque es un hombre moreno. Y un día literalmente dijo Jorge Contreras, se oscurece la manga y ¡cha! La luz se fue y quedamos todos en el oscuro, literal. Saludos, hermano, un abrazo muy grande. Estuvimos conversando con el Negro Mina, como lo conoce todo el mundo, sobre su carrera como deportista. Y pues se retiró de las lides del coleo, pero me contó su historia de sus comienzos, que realmente él no es propiamente llanero, no es nacido en el llano, pero aprendió al tema del coleo aquí en la tierra de Villanueva, Casanare, y bueno, y luego lo vimos en La Manga, protagonista de los eventos buenos que se realizan en nuestro país. Un abrazo para él y para su familia, muchas gracias por su cariño. Y bueno, aquí estamos, sé que nos está escuchando. Un abrazo, hermano, mil gracias. Gracias por venir a celebrar con nosotros el Día de la Madre. Bueno, ¿quién está por aquí? Hola, ¿qué tal? Buenas tardes. Buenas, buenas, buenas, buenas. ¿Qué pasó? Caray, hola. Buenas.
1: Pariente, repesa, muy buenas tardes.
0: Buenas, ¿cómo vamos?
1: Dios bendiga, pariente.
0: Igualmente, buena, parientico.
1: Pariente, por aquí, mirando llover en el acto de Pompeya, pariente, para pedirle un
0: favor. Llueve duro, ¿no? Sí, señor, dígalo.
1: Para complacer a mis parientes, Ramírez, en Porfía. Y,
0: sí.
1: Y a Luis Oliviera allá en Puerto Loco y a la familia Guavita allá en Puerto Tembleque.
0: Bueno,
1: ya ves, me regalan una canción, pariente, mi noviecita y el llano.
0: Mi
1: Jorge Guerrero.
0: Noviecita y el llano, sí, cómo no. Buen tema, buen gusto musical, mi querido señor. Hola, buenas tardes, buenas noches. ¿Podrías enviarnos un saludo para Aura Esther Bahamón y sus hijos que van rumbo a Puerto Gaitán, siempre en sintonía? Muchas gracias a estas señoras, a doña Aura Esther, Aura Esther y sus hijos, Aura Esther Bahamón y sus hijos. Muchas gracias, van por un gran corredor turístico que es la Ruta del Amanecer Llanero. Por ahí derecho llega usted hasta Puerto Carreño, si se va por el Bajo Vichada, y llega hasta Santa Rita. Si se va por el Alto Vichada, Santa Rita tiene la propiedad que está a la orilla del río Vichada, es ese, ¿no? Pero hay una gran piscina natural, porque allá baja el agua de unas piedras y resulta que el agua ha horadado, se dice, ha hecho una gran piscina natural que está sobre una piedra enorme. Me bañé en esa piscina. Si uno va a Santa Rita y no va a ese lugar, es como que si no hubiese ido. Y en esa ruta me encontré a Barbas, un viejo, creo que era antioqueño, con su luenga barba y sus muchachos crucetos, porque él se juntó con una indígena y formó una comunidad de indígenas, cabuco le dicen en otro lado, ¿no? Cruceto, medio blanco, medio indígena, catires, ojos azules como su papá. Allá yo conocí por primera vez lo que llaman un ariete, porque el viejo de avanzada se llevó un ariete para subir agua y tenía no tenía problemas con el abastecimiento de agua porque del caño mandaba agua con un ariete 24/7, ¿no? Allá nos comimos un desayuno a base de mañoco y pescado, donde el viejo Barbas, que creo que ya murió porque era un hombre entrado en edad para la época, ¿no? Pero me acuerdo de esa travesía. ¿Quién más dijo yo la vi? Buenas tardes.
1: Pariente, repesa, muy buenas tardes.
0: Buenas.
1: Dios lo bendiga, pariente.
0: Bueno, pariente.
1: Pariente, por aquí, mirando llover en
0: el... Ah, no, ya lo habíamos escuchado. Don Germán Acosta dice, buenas tardes, llanura, cordial saludo desde Bogotá. Germán Acosta, Ahí estamos como siempre, pegaditos al programa. Muchas gracias, Germancho. Muy amable, hermano. Muy querido. Hola, buenas tardes, Yanura. Hoy me cogió la tarde, dice. Pero aquí estamos en la cita de la semana. Un abrazo, señor Oropesa. El Cajuche de la Palestina. Cajuche. Gracias, hermano. Muy amable. Buenas tardes, Yanura, don José David. Para solicitarle una canción clásica. Ay, sí, sí. Ramiro de Acacías, muchas gracias por alegrarnos la tarde. Gracias, Ramiro. Ay, sí, sí, yo no soy de por aquí. Bueno, Asael Loaiza nos manda este mensaje. ¿Qué nos dice Asael?
2: Amiguito Oropesa, buenas tardes.
0: Buenas, ¿cómo vamos?
2: De Granada, reportando la sintonía.
0: Villa.
2: La emisora ahí de la gobernación.
0: Sí, señor.
2: Regalada la canción ahí, vestida de garza blanca.
0: Vestida.
2: Tan amable, bendiciones para todos.
0: De garza blanca. Claro que sí, muchas gracias. Igual para usted, hermano. No sonó Pan de Pobre, ¿cómo que no? Yo no tengo la culpa que usted se desconecte, chico. Claro que sonó. Y no la voy a repetir. Manténgase en la sintonía con los audífonos. Muy buenas tardes, don José David. Escuchando la buena música, ¿me podría hacer el favor de regalarme? Se me fue con los aperos. Muchas gracias. Se me fue con los aperos. Eso es de Carlos Sarmiento, ¿no? Carlos Sarmiento, se me fue con los aperos, como quien dice, ni por la silla volvió. Javier González, ¿qué nos dice por acá, Javier? Hola, ¿qué tal? Buenas tardes, Javier, ¿cómo va la vida? Buenas.
3: Muy buenas tardes.
0: ¿Qué más?
3: Señor David Oropesa.
0: Ánimo, ánimo.
3: Programa, buenas tardes, Villanura.
0: Sí, señor.
3: Así me hace un favor y me complace con un disquito, Valdo Bracho, Corazón. ¿Cuál? Valiente.
0: Corazón.
3: Muchas gracias, muy amable.
0: Corazón valiente. No lloraré, no lloraré, no lloraré. Corazón valiente. Buenas tardes, paisano Oropesa, acá escuchando su programa, primo. Muy amable, Nelson. Nelson Nagles, creo que es este, ¿no? Desde los Estados Unidos de Norteamérica. Un abrazo, hermano. Nagles tiene un grupo allá en Estados Unidos y se la pasan cantando más que un carrao. Hola, ay, ¿qué tal?
4: Muy buenas tardes, señor David Oropesa.
0: Buenas, ¿cómo vamos? Igualmente, ¿cómo va?
4: A ver si me hace un favor para saludar a mi pariente Armando en Puente Piedra, Cundinamarca.
0: Puente Piedra.
4: Que abandonó el llano, se fue.
0: ¿Qué sería? Esta
4: tierra bonita.
0: Yo no me voy de mi llano.
4: Se fue a Tierra Fría, allá a la nevera.
0: Vea,
4: a mi pariente Casanare, allá en el Alto Pompeya, hombre, pata al suelo.
0: Ah, bueno.
4: A ver si me hace un favor, me regala el canción de Juan Farfán, Llanero vuelve a tu llano. Muchísimas gracias, Dios me lo bendiga.
0: Llanero vuelve a tu llano, vuelve a tu llano. Sí, señor, Juan Farfán, lo miré esta mañana en una entrevista que le hicieron a en Arauca. Ahí está el viejo, como un roble de todas maneras, ¿no? Hola, ¿qué tal?
5: Amiguito López, muy buenas tardes, Dios lo bendiga. Los saluda desde Estados Unidos, Jim Martínez.
0: Jim, ¿cómo vamos?
5: Quisiera escuchar una canción de Reina Lucero.
0: Sí, ¿cuál?
5: Por favor, muchas gracias, bendiciones.
0: Reina Lucero, no le importa cuál. Listo, está bien. Chocotero, ¿qué pasa, Chocotero? ¿Cómo va la vida, hermano? ¿Qué más?
6: Un saludo muy cordial. El Ciso, el Preciso. Vaya mi saludo cordial y un abrazo, Matapalero. Y bueno, para pedir una cancioncita... Carrera a Muerte de Joan Sebastián. Mil gracias, bendiciones.
0: Parece que está en el lugar equivocado, tocayo. Choco Muérgano. Ah, no, es que esta es una viejísima. Es que este WhatsApp, este fue lo último que envió.
6: Esa vaina no es de hoy, no jodas.
0: ¿Qué? Saludos, viejo llanero.
6: Un saludo muy cordial para toda la audiencia de este bonito programa. Buenas tardes, Llanura.
0: Eso.
6: Bajo la dirección de mi gran amigo Oropesa.
0: Yo te iba a decir, este viejo está como el zorro de la vivienda en el lugar equivocado.
6: Muy
0: está bien, Chocotero, un abrazo.
6: Don José David Oropesa.
0: ¿Qué más?
6: Para todos los oyentes de La Voz de los Llaneros.
0: Sí, señor.
6: Que tenga una bendecida tarde.
0: Igualmente.
6: Un buen descanso.
0: Sí, señor.
6: Don José David, a ver si de pronto me puedes regalar ahí viajando en el bus.
0: Viajando.
6: Gracias, don José David.
0: En el bus.
6: Tenga muy buena tarde.
0: Con mucho gusto, viajando en el bus. Euclides Leal, hola, ¿qué tal? Buenas tardes. Cristian Gómez, ¿cómo va?
7: Parientico, buenas tardes, don José David.
0: ¿Cómo vamos?
7: Al café y a los caballos. Uh-huh. Las tardes grises de junio, porque ya estamos corticos. Mucha llovedera, Dios mío, mucha llovedera.
0: No es que estamos.
7: Y por estar cayendo agua de lo lindo, pariente.
0: Sí, por todo el llano, ¿no? ¿No?
8: Maestro López, bendecida tarde.
0: Buena. Ya.
8: Dios me lo bendiga.
0: Amén.
8: Para saludarnos, para felicitarnos por ese programa tan bonito, tan bacano.
0: Qué bueno que le guste, amiguito, gracias.
8: Desde muy temprano escuchando música. Hoy no voy a pedir canciones, solo para saludarlo y enviar un saludito a mi señor padre que se encuentra en Buenos Aires, de Oro Meta.
0: Ah, bueno, saludos a él.
8: Jairo Vizcaíno.
0: Don Jairo Vizcaíno. Gracias,
8: maestro.
0: Dios lo bendiga. Igualmente, me acuerdo de... de un locutor famosísimo que contrató una vez la cadena Caracol, se llamaba Pedro Vizcaíno. Vizcaíno, ese apellido, Vizcaíno. Saludos para ustedes. Muy amables, señoras y señores. Tenemos las 6 de la tarde con 30 minutos, tiempo de un mensaje y ya regresamos con ustedes. Muy cortico, por supuesto.
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La música con Doña Reina Lucero, los seguidores de Reina Lucero, el tema Llanero Siente y Lamenta. También hemos escuchado el tema Mi Noviecita y el Llano, Jorge Guerrero vestida de garza blanca en la versión de Cristóbal Jiménez, Reinaldo Armas, Mes de Mayo en la Llanura. Y bueno, ahí vamos. Ahora nos vamos con el maestro Juan Farfán. Llanero Vuelve a tu Llano, de Orlando García. Suena así en la voz de los llaneros. Y buenas tardes, Llanura.

El estilo y la manera de cantar de Carlos Sarmiento. El tema se me fue con los aperos a esta hora de la tarde, queridos amigos. 6:58 PM. Cerramos la emisión de hoy de Buenas Tardes Llanura, el programa institucional de la cultura llanera. Los dejo en compañía de José Enciso el Preciso, quien los cabresteará hasta las 9:00 PM con música de la otra, música universal, música que le piden los oyentes. Mi tocayo es buen muchacho. Solo que a veces se pasa, pero es buen muchacho. Es todo. Pásenla bien. Gracias a quienes se conectaron, quienes mandaron sus mensajes bonitos. Se los devuelvo con todo el amor del mundo. Y bueno, mañana será otro día, como decía mi abuela, ¿no? Si Dios quiere, amén, mañana estaremos nuevamente con ustedes. Con mucho gusto les anunció José David Oropesa. Los quiero mucho. Pásenla bien. Y como dijo el pariente, Naviata Cujina Yabó. Más música en la parte final.

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